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1: Al que reina sea la honra, alabanza.
2: Vamos a alabar al Dios.

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padeciendo de una dolencia, padeciendo de una enfermedad, yo te invito a que te levantes en fe en el nombre de Jesús y declares que el Señor está en este lugar y Él está aquí para destruir toda obra.

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1: La verdad nos libera por un proceso transformador que tiene lugar en nuestra vida por medio de la renovación de nuestro entendimiento, y allí el ser exterior comienza a vivir de acuerdo con lo que es el hombre interior, Cristo viviendo en nosotros.
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1: Por favor, acompáñeme a Juan capítulo 8, y para quienes me escuchan por primera vez, este es el décimo y último mensaje de la serie sobre cómo la verdad nos hace libres. En Juan capítulo 8, comenzando en el versículo 28, dice: «Les dijo, pues, Jesús, cuando hayáis levantado al Hijo del Hombre, entonces conoceréis que yo soy, y que nada hago por mí mismo, sino que según me enseñó el Padre, así hablo. Porque el que me envió conmigo está, no me ha dejado solo, el

que seamos y lograr lo que Él quiere que logremos. El problema es que la mayoría de la gente no conoce la verdad sobre sí misma, no conoce la verdad acerca de Dios, por lo tanto, no conoce la verdad de lo que es capaz de lograr o lo que Dios ha provisto para ella. Entonces, ¿cuál es la verdad? A medida que hemos examinado la palabra, hemos dicho que la verdad es, antes que nada, conocer cuál es nuestra posición en Cristo, que estamos en Él y Él en nosotros y muchas otras facetas de eso. Conocer quiénes somos, como los santos de Dios, sus embajadores, la sal, la luz y todo el resto de lo que hemos dicho acerca de eso. Luego, lo que poseemos en Él, es decir, Él aseguró que tenemos todo lo que necesitaremos para vivir con éxito la vida cristiana, que ha depositado en nuestra cuenta todo lo que necesitaremos. Dice que ya hemos tenido acceso a eso mediante su Hijo, el Señor Jesucristo, de manera que la verdad acerca de nosotros es que somos hijos redimidos de Dios, que tenemos una nueva naturaleza, que somos nuevas personas, que somos santos, que estamos en Cristo Jesús. Esa es nuestra seguridad. Somos alguien. Tenemos a Cristo viviendo dentro de nosotros, es decir, que está viviendo su vida a través de nosotros. Por eso, no tenemos razón para sentirnos inferiores a nadie ni para sentirnos intimidados por nadie. Ahora bien, con eso en mente, escuche con atención. Antes de que usted se convirtiera en cristiano, la Biblia dice que estaba controlado por su viejo yo, pecador, malvado y vil. Teníamos una vieja naturaleza apartada de Dios, crecimos en ella, este cuerpo físico estaba contaminado, el espíritu, todo en nuestro interior estaba apartado de Dios. Luego el Señor Jesucristo, en el momento en que aceptamos su obra en la cruz de manera personal, vino a nuestra vida y la Biblia dice que nos hizo una nueva criatura en Cristo Jesús. De manera que lo que éramos antes de la salvación, tras haber sido salvos, no podemos volver a serlo nunca más. Podemos actuar a veces como si fuera así, pero no podemos regresar nunca a donde estábamos, porque antes estábamos muertos en nuestros delitos y pecados. Por haber recibido al Señor Jesucristo como nuestro Salvador, nos hemos convertido en nuevas criaturas en Cristo, es decir, estamos en Él y Él está viviendo su vida dentro de nosotros. Nunca nos dejará, así que no podemos volver a ser lo que éramos. La persona que no conoce a Jesucristo como su Salvador, a veces tratará de hacer mejor las cosas, pero no puede mejorar nada porque el poder del pecado no se ha destruido, sigue teniendo una mano dura en su vida. Lo normal y natural es satisfacer sus necesidades en la mejor forma que conoce. Está envuelta en un problema mundano. Se compara a sí misma con otros, se siente insegura, se siente insuficiente, se siente inferior. Entonces, ¿qué hace? Hace todas las cosas que la humanidad, con toda su naturaleza pecaminosa, puede hacer para elevar su ego. Trata de aumentar su ego, quiere lograr más, quiere obtener más, quiere construir más. Quiere tener más seguridad porque todas esas cosas le ayudarán a salir de esa situación en la cual se encuentra. La persona que conoce a Jesucristo como su Salvador, si no conoce la verdad que le hace libre, hace lo mismo. ¿Sabe por qué? Porque creció con viejos patrones de pensamiento. Cuando el Señor Jesucristo le salvó a usted, no cambió todo lo que había venido pensando. No cambió todos sus patrones de pensamientos así como así, porque había allí hábitos y patrones. Así que, aún después de ser salvo, ¿no es verdad que sigue batallando con algunas actitudes, luchando con algunos hábitos, luchando con algunos patrones? Él dice que es la verdad lo que nos hace libres. No dijo que oír la verdad me hace libre, dice que conocer la verdad me hace libre. Entonces, aquí tenemos a esta persona que ha sido salva, pero todavía está luchando.
Está preocupada por su seguridad. Es un poco inferior con la gente con la cual trabaja. Y después de todo, hay tantas cosas en la vida que siente que no las tiene. Así que está

0: luchando por la vida. Jesucristo dijo, espera un minuto, quiero liberarte de todo eso. Y quiero liberarte enseñándote la verdad. Entonces, ¿qué hace? Cuando la verdad de quiénes somos, dónde estamos y lo que poseemos se convierte no en haber escuchado un sermón, sino que se convierte en una realidad viva dentro de nuestra vida, entonces cuando surge la situación, digamos, por ejemplo, que se acerca el momento, usted dice, no sé cómo cubriremos el pago de nuestra hipoteca el próximo mes. No veo cómo podremos hacerlo. Muy bien. Ahora, de repente, se da cuenta de que el dinero no está ahí. ¿Y qué hace Satanás? Dice, ataca. Entonces, esto es lo que hace. Envía todas sus mentiras, flechas llameantes de falsedad al corazón del creyente. Satanás dice, en primer lugar, ahí va tu seguridad. No puedes cubrir el pago de tu hipoteca. En segundo lugar, ¿qué pensarán tus vecinos si tienes que mudarte a un apartamento? Entonces su inferioridad se eleva. Y en tercer lugar, podrías perder tu casa. Y de repente, todas estas cosas vienen, estas aterradoras mentiras penetran en nuestro corazón. Mire, esa es la persona que vive según sus sentimientos. Ahora bien, ¿quién es más propenso a escuchar las mentiras de Satanás que la verdad de Dios? Eso es lo que Satanás le dirá. Eso lo recibe un oído, el oído equivocado. Debería tenerlo cerrado todo el tiempo. El otro escucha lo que dice Dios. Él dice, aguanta. Por nada estén afanosos si no sean conocidas sus peticiones delante de Dios en toda oración y ruego con acción de gracias, y la paz de Dios que sobrepasa todo entendimiento humano los guarnecerá, los guardará, los rodeará, los cubrirá para que no tengan que estar ansiosos y preocupados, porque el Dios que vive dentro de ustedes sabe todo sobre el pago de su hipoteca y exactamente cuál es la fecha límite. Ahora, amable oyente, escúcheme con atención. Usted dice, bueno, eso es muy simple. Permítame hacerle una pregunta. ¿Es la verdad? ¿Amén? ¿Es la verdad? Tenemos que tomar una decisión. Tenemos que elegir creer en Dios o creer en Satanás. Y porque vivimos en un mundo que está tan moldeado para mirar la humanidad y ver desde la perspectiva humana, a menudo olvidamos lo que Dios está tratando de decir. Y esto es lo que quisiera que note aquí. Cuando Él dice, la verdad os hará libres. Quisiera que se dé cuenta principalmente de dos cosas en ese punto. ¿Nos hará libres de qué? De todos esos enredos, actitudes, ideas y mentiras, falsedades de Satanás, el hostigamiento de Satanás que nos quita el gozo de andar victoriosamente en el Espíritu y estar al servicio de Dios. ¿Por qué nos libera de esas cosas? Piense en ello por un momento. Si le preocupa lo que piensan sus vecinos, si le preocupa su seguridad, lo que tiene, lo que no tiene y lo que le gustaría tener, entonces, ¿qué está pasando? Toda su vida está envuelta en yo, en mí y en mí mismo. Mientras su vida esté envuelta en las cosas que le preocupan sobre usted, no queda mucho suyo para dar a nadie más. Si está envuelto en usted, en sí mismo y en sus problemas, su seguridad, su inferioridad y lo que piensan los demás y todas estas cosas, entonces escuche. La verdad es que Dios no tiene nada de usted que sobre para dárselo a nadie más. Y como ve, Dios quiere que su pueblo derrame sus vidas en las vidas de las personas que sufren y que están heridas. Entonces, ¿qué hace? Él dice, la verdad os hará libres de toda esta basura, todas las cosas que le impiden ser lo que Dios quiere que sea, para que pueda ser ¿qué? Para que pueda ser liberado y libertado. ¿Para qué? Liberado para servir a Dios derramando su vida en las vidas de otras personas que están sufriendo. Acompáñeme, por favor, a Romanos y veamos un pasaje familiar que la mayoría de nosotros podría citar, estoy seguro. Especialmente estos dos primeros versículos. Escuche lo que Pablo dice en Romanos 12, versículos 1 y 2. Así que, hermanos, os ruego por las misericordias de Dios, es decir, en base a todo lo demás que les he dicho en los primeros 11 capítulos, que presentéis vuestros cuerpos en sacrificio vivo, santo, es decir, darle su entrega total al Señor, agradable a Dios, que es vuestro culto racional. No os conforméis a este siglo, sino transformaos por medio de la renovación de vuestro entendimiento para que comprobéis cuál sea la buena voluntad de Dios agradable y perfecta. La palabra conforméis significa dejar de permitir que el mundo dé forma a nuestra apariencia externa, nuestros pensamientos externos, nuestro patrón de vida externo, inconsistente con lo que está dentro de nosotros. La siguiente frase dice, sino transformaos, es decir, permita que su apariencia externa y su estilo de vida sean consistentes con lo que está dentro de usted. Es decir, viva lo que hay dentro de usted. ¿Y cómo hacemos eso? Pablo dice, por medio de la renovación de vuestro entendimiento. Lo que está diciendo en este pasaje es simplemente esto, que aparte de la palabra de Dios en nuestra mente, en nuestra vida, en nuestro espíritu, ¿sabe lo que pasará? Estaremos en la esclavitud de los miedos, ansiedades, preocupaciones, inferioridades e insuficiencias y todo eso que Dios no quiere. Porque mire, Él dice que nosotros fuimos creados en Cristo Jesús para buenas obras. Dios nos salvó y nos ha equipado ¿para qué? Para que Él pueda lograr su gran propósito universal. Su visión puede realizarse a través de nosotros, y es esta, que el mundo entero pueda escuchar la verdad del Evangelio, que es que Jesucristo es el Señor. Pero si estoy viviendo en cautiverio, mi nombre puede estar escrito en el libro de la vida del Cordero, pero si estoy viviendo en cautiverio, no soy de ninguna utilidad para Dios. Si paso toda mi vida, 18 horas al día, tratando de luchar por la vida solo para intentar lograrlo por mí mismo, no soy de ningún valor para Dios. Entonces Él dice, por medio de la renovación de vuestro entendimiento, ¿qué sucede? Por medio de la renovación, mi entendimiento, es decir, comienzo a oír, a recibir, a creer y a comprender la verdad. Y a medida que entiendo y conozco la verdad, a medida que la verdad se convierte en parte de mi pensamiento, me convierto en una persona libre. Mire, cada vez que surge una tentación, ya sea preocuparnos, volvernos ansiosos por un momento, dudar, sea lo que sea, nosotros somos liberados como sus hijos para tomar una decisión deliberada y voluntaria en ese momento. Lo que Dios quiere es que nosotros aprendamos a caminar en su espíritu para que la tendencia natural de nuestra vida sea someternos. Y eso es realmente la obediencia. Eso es andar en el espíritu. Andar en el espíritu es que me someto aquí, me someto allí, me someto aquí, me someto allí, me someto aquí, me someto allí. Ahora bien, si ando en el espíritu y permito que la antigua naturaleza se apodere de mí y no sé la verdad, llega el momento de decidir y pienso, ¿oh, qué haré? Y Satanás dice, no puedes hacer eso. ¿Quién te crees que eres? Mira el pecado en tu vida, mira tu pasado. Pero Dios le dice, yo te he aceptado. Y así la lucha continúa. Mire, una vez que asumo mi posición, una vez que asumo quién soy, una vez que asumo lo que tengo y se convierte en una realidad vital, viva en mi mente, mi alma, mi espíritu, afectará a mi ser más externo, como dice Pablo en Romanos capítulo 12. El hombre exterior empezará a ser coherente con el hombre interior que es Jesucristo. Piensa en el niño de la actualidad que va a la escuela y que los padres no son cristianos, va a la escuela y a los 12 o 14 o 16 años es salvo. Quisiera decirle, amable oyente, que la batalla ha comenzado. A menos de que la verdad de Dios se convierta en una parte vital y viva de su vida, no hay forma de sobrevivir. Y mire, una verdad aún peor es esta. Que algunos de ustedes que han sido salvos 30, 40, 50 años todavía viven atados a las mismas viejas cadenas y cautiverio porque en algún lugar en el pasado nadie les dijo, tú puedes ser liberado de todo eso. Jesucristo dice, la verdad os hará libres. Amable oyente, la verdad le liberará para convertirse en la persona que Dios quiere que sea, para lograr lo que ha establecido que usted logre en su vida, pero no separado de esto. Ahora quisiera decirle algo más, y es la única forma que conozco de decirlo. Amable oyente, Cuando va a casa y mira a su alrededor y hay cualquier otro libro, cualquier otra revista, periódico, lo que sea que llame su atención con más interés que la Biblia, quisiera decirle, amable oyente, sus prioridades no solo están fuera de orden, sino que necesita verificar su entendimiento de lo que es la libertad. Este libro, en cada hogar, debe ser el libro más desgastado y más abierto. En el lugar y en el momento que usted escoja para leer, este libro, la Biblia, debe encontrarse ahí. ¿Puede mencionarme una revista que le hará libre? No. ¿Puede decirme un libro que le hará libre donde la verdad no haya salido de la Biblia? Ninguno. Él dice que es la verdad lo que libera al ser humano. Necesitamos asegurarnos de que nuestros hijos sean libres, que los esposos y las esposas sean libres, que nuestros amigos sean libres. Amable oyente, escúcheme. Solo podemos ayudarle y orar para que Dios le motive a adentrarse en la palabra, pero tiene que adentrarse en la palabra usted mismo y leerla por usted mismo y en verdad pedirle a Dios: Señor, muéstrame hoy lo que necesito para liberarme y así vivir en la gracia de Dios y el poder del Espíritu Santo de manera fructífera y productiva para ti hoy. Mire, cada una de nuestras vidas puede ser una motivación dinámica en la vida de otra persona si comenzamos el día como Dios quiere que lo comencemos, y es comenzarlo absorbiendo en nuestras mentes y corazones otra verdad acerca de Él. Jesucristo dijo: la única forma de ser libres es que la verdad nos libere. Y si nosotros vamos a ser libertadores de la humanidad, debemos conocerla antes de poder compartirla. Oremos. Padre, te damos gracias por este precioso libro, la palabra inspirada de Dios, dada a los seres humanos mediante el Espíritu Santo, protegida a lo largo de estos siglos por tu soberana omnipotencia, hoy nos ha sido dada como verdad liberadora. Oro para que estos mensajes semana tras semana tengan y sigan causando en cada corazón una profunda e indeleble impresión que cambia la vida, para que este precioso libro que llamamos la palabra de Dios sea más precioso para cada uno de nosotros, que sea una parte vital de nuestra vida diaria, que mucho más importante que la comida física sea la verdad de este libro, mucho más importante que nuestras relaciones con los demás, que sea nuestra relación que desarrollamos contigo como resultado de que nos hemos deleitado en este libro y nuestra mente y corazón han estado enfocados en el desarrollo de nuestra relación contigo. Que la gente pueda ser liberada de todas las cadenas, liberada para la belleza, la gloria, el gozo y el poder de todo lo que has provisto para nosotros. Es mi oración en el nombre de Cristo. Amén.
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0: Recuerda lo que dijo Jesucristo, fue muy claro. En el capítulo 16 de Mateo, versículo 6, Él les dijo a sus discípulos, «Tengan cuidado». Eviten la levadura de los fariseos y de los saduceos. Por otra parte, en el capítulo 5 de Mateo, versículo 16, les dijo, «Hagan brillar su luz delante de todos, para que ellos puedan ver las buenas obras de ustedes y alaben al Padre que está en el cielo». También es interesante lo que el apóstol Pablo dijo cuando estaba hablando con la iglesia colosense, tratando de influenciarlos y ayudarlos a entender lo importante que era su testimonio. Pablo dijo, por ejemplo, en el capítulo 4, versículo 5, escuchen lo que dice, «Compórtense sabiamente con los que no creen en Cristo, aprovechando al máximo cada momento oportuno». Dice, «Compórtense de tal manera con los de afuera que aprovechen la posibilidad y el privilegio de influenciar en ellos para lo que es correcto». Dice, «Pero compórtate de manera que no te vean diciendo una cosa y viviendo otra».
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1: Bendecimos tus caminos hoy, Señor. Hoy adoramos a un Dios que conocemos. Porque tú nos has pastoreado, Señor. Porque tú estás a nuestro lado. Tú cuidas de nosotros, Señor.

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Así que todo lo que respira el ave, cielo, tierra, montañas, todo lo que respire, la creación entera proclama.

de la tierra de la gloria del Señor, hermanos. Gloria al Señor Jesús.

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4: ¡Tenemos su gloria!

0: aplaudimos a ti, Señor. Te aplaudimos a ti, Jesús. Alabanza y honor a ti, Señor. Alabanza y honor a ti, Señor Jesús.
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1: Señor, venimos delante de tu presencia y nos postramos delante de ti, Señor, y te exaltamos con nuestra alabanza.

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En este momento queremos declarar que Cristo reina con poder y que toda su creación, todo lo que respire, exalta su nombre. A su nombre.

0: fuerte al Rey. Gracias, Señor.
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1: Es tiempo de descansar en su gracia.
2: Amén.
1: Él cuida de nosotros.
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1: No importa lo que esté pasando, esté para ti.

nuestra vida, entregarte nuestro corazón, entregarte nuestra alma, entregarte nuestro ser.

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1: 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Marcos Yaroides. Ajá.

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1: Tú eres un Dios fuerte y grande. Hoy queremos ver tu santidad, Señor. Queremos honrarte, bendecirte en medio de tu santidad.

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1: Ese cantar repite después de mí: Señor Jesús, rindo mi corazón sobre tu altar. Quema en él todas las cosas que a ti no te agradan.

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1: A disfrutar.
2: Porque siendo tú un Dios perfecto, te fijaste en hombres imperfectos como nosotros. Gracias por tu misericordia, Señor. Anhelo conocerte.

0: Gracias, Señor.
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1: Donde las cosas del mundo quedan atrás y ahora solo estamos delante de ti, Señor.

Señor. Al que está en el trono. Toda gloria. Todo poder. Toda autoridad. A ti, bendito Cordero que venciste. A ti el primero y el último. Todo honor, el imperio y la majestad por los siglos de los siglos. Aleluya. Aleluya.

0: cada canción.
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2: Un tiempo en el que nos encontramos para escuchar a Dios hablar. Entre tanto que llego, dedícate a la lectura pública de las Escrituras y a enseñar y animar a los hermanos. A continuación, escucharemos fragmentos de la Biblia en la Nueva Traducción Viviente.
3: El libro de Salmos, Salmo 73, versículos 13 al 16.
4: ¿Conservé mi corazón puro en vano? ¿Me mantuve en inocencia sin ninguna razón? En todo el día no consigo más que problemas. Cada mañana me trae dolor. Si yo realmente hubiera hablado a otros de esta manera, habría sido un traidor a tu pueblo. Traté de entender por qué los malvados prosperan, pero qué tarea tan difícil.
3: El segundo libro de Reyes, capítulo 18, versículos 19 al 37.
5: Entonces el jefe del estado mayor del rey asirio les dijo que le transmitieran a Ezequías el siguiente mensaje.
6: El gran rey de Asiria dice: ¿en qué confías que te da tanta seguridad? ¿Acaso crees que simples palabras pueden sustituir la fuerza y la capacidad militar? ¿Con quién cuentas para haberte rebelado contra mí? ¿Con Egipto? Si te apoyas en Egipto, será como una caña que se quiebra bajo tu peso y te atraviesa la mano. El faraón, rey de Egipto, no es nada confiable. Tal vez me digas, confiamos en el Señor nuestro Dios. Pero, ¿no es él a quien Ezequías insultó? ¿Acaso no fue Ezequías quien derribó sus santuarios y altares? ¿E hizo que todos en Judá y en Jerusalén adoraran solo en el altar que hay aquí en Jerusalén? Se me ocurre una idea. Llega a un acuerdo con mi amo, el rey de Asiria. Yo te daré 2,000 caballos, si es que puedes encontrar esa cantidad de hombres para que los monten. Con tu pequeño ejército, ¿cómo se te ocurre desafiar siquiera al contingente más débil de las tropas de mi amo, aunque contaras con la ayuda de los carros de guerra y sus conductores de Egipto? Es más, ¿crees que hemos invadido tu tierra sin la dirección del Señor? El Señor mismo nos dijo: ¡ataquen esta tierra y destrúyanla!
5: Entonces, tanto Eliakim, hijo de Hilcías, como Sebna y Joa le dijeron al jefe del estado mayor asirio:
7: Por favor,
8: háblanos en arameo porque lo entendemos bien.
7: No hables en hebreo,
9: porque oirá la gente que está sobre la muralla.
5: Pero el jefe del estado mayor de Senaquerib respondió:
6: ¿ustedes creen que mi amo les envió este mensaje solo a ustedes y a su amo? Él quiere que todos los habitantes lo oigan, porque cuando sitiemos a esta ciudad, ellos sufrirán junto con ustedes. Tendrán tanta hambre y tanta sed que comerán su propio excremento y beberán su propia orina.
5: Después, el jefe del estado mayor se puso de pie y le gritó en hebreo a la gente que estaba sobre la muralla:
6: ¡escuchen este mensaje del gran rey de Asiria! El rey dice lo siguiente: no dejen que Ezequías los engañe. Él jamás podrá librarlos de mi poder. No permitan que los haga confiar en el Señor diciéndoles: con toda seguridad el Señor nos librará. Esta ciudad nunca caerá en manos del rey asirio. No escuchen a Ezequías. El rey de Asiria les ofrece estas condiciones: hagan las paces conmigo. Abran las puertas y salgan. Entonces cada uno de ustedes podrá seguir comiendo de su propia vid y de su propia higuera, y bebiendo de su propio pozo. Me encargaré de llevarlos a otra tierra como esta, una tierra de grano y vino nuevo, de pan y viñedos, de olivares y miel. ¡Escojan la vida y no la muerte! No escuchen a Ezequías cuando trate de engañarlos al decir: ¡el Señor nos librará! ¿Acaso los dioses de cualquier otra nación alguna vez han salvado a su pueblo del rey de Asiria? ¿Qué le sucedió a los dioses de Amad y de Arfad? ¿Y qué me dicen de los dioses de Sefarbaí, Mena e Iva? ¿Algún dios libró a Samaria de mi poder? ¿Cuál de los dioses de alguna nación ha podido salvar alguna vez a su pueblo de mi poder? ¿Qué les hace pensar entonces que el Señor puede librar a Jerusalén de mis manos?
5: El pueblo se quedó en silencio y no dijo ni una palabra, porque Ezequías le había ordenado:
0: No

0: Y Ezequías oyó el informe, rasgó su ropa, se vistió de tela áspera y entró al templo del Señor. Enseguida envió a Eliakim, administrador del palacio, a Sebna, secretario de la corte, y a los principales sacerdotes, todos vestidos de tela áspera, a hablar con el profeta Isaías, hijo de Amós. Ellos le dijeron:
1: El rey Ezequías dice: Hoy es un día de dificultad, insulto y deshonra. Es como cuando un niño está a punto de nacer, pero la madre no tiene fuerzas para dar a luz.
2: Tal vez el Señor tu Dios haya oído al jefe del Estado Mayor asirio, que fue enviado por el rey para desafiar al Dios viviente, y lo castigue por sus palabras. Te rogamos que ores por los que hemos quedado.
0: Una vez que los funcionarios del rey Ezequías le dieron a Isaías el mensaje del rey, el profeta respondió:
3: Díganle a su amo, esto dice el Señor. No te alteres por ese discurso blasfemo que han pronunciado contra mí los mensajeros del rey de Asiria. Escucha, yo mismo actuaré en su contra, y el rey recibirá un mensaje de que lo necesitan en su país. Así que volverá a su tierra, donde haré que lo maten a filo de espada.
0: Mientras tanto, el jefe del Estado Mayor asirio partió de Jerusalén para consultar al rey de Asiria, quien había salido de Laquis y estaba atacando a Libna. Poco después, el rey Senaquerib recibió la noticia de que el rey Tiraca de Etiopía iba al frente de un ejército para luchar contra él. Antes de salir al encuentro de sus agresores, envió mensajeros de regreso a Ezequías en Jerusalén con el siguiente mensaje.
4: Este mensaje está dirigido al rey Ezequías de Judá. No dejes que tu Dios, en quien confías, te engañe con promesas de que Jerusalén no caerá en manos del rey de Asiria. Tú sabes perfectamente bien lo que han hecho los reyes de Asiria en todos los lugares donde han ido. Han destruido por completo a todo aquel que se ha interpuesto en su camino. ¿Por qué serías tú la excepción? ¿Acaso los dioses de otras naciones los han rescatado? Naciones como Gozán, Arán, Resef y el pueblo de Edén que vivía en Telazar. Mis antecesores los destruyeron a todos. ¿Qué sucedió con el rey de Hamat y el rey de Arfad? ¿Qué les pasó a los reyes de Sefarvaim, de Ena y de Iva?
0: Después de recibir la carta de mano de los mensajeros y de leerla, Ezequías subió al templo del Señor y desplegó la carta ante el Señor. En presencia del Señor, el rey hizo la siguiente oración.
5: Oh, Señor, Dios de Israel, tú estás entronizado entre los poderosos querubines. Solo tú eres el Dios de todos los reinos de la tierra. Solo tú creaste los cielos y la tierra. Inclínate, oh Señor, y escucha. Abre tus ojos, oh Señor, y mira. Escucha las palabras desafiantes de Senaquerib contra el Dios viviente. Es cierto, Señor, que los reyes de Asiria han destruido a todas esas naciones. Han arrojado al fuego a los dioses de esas naciones y los han quemado. Por supuesto que los asirios pudieron destruirlos, pues no eran dioses en absoluto. Eran solo ídolos de madera y de piedra, formados por manos humanas. Ahora, oh Señor nuestro Dios, rescátanos de su poder. Así todos los reinos de la tierra sabrán que solo tú, oh Señor, eres Dios.
0: Después, Isaías, hijo de Amós, le envió a Ezequías el siguiente mensaje.
3: Esto dice el Señor, Dios de Israel. He oído tu oración con respecto al rey Senaquerib de Asiria. Y el Señor ha pronunciado estas palabras en su contra. La hija virgen de Sión te desprecia y se ríe de ti. La hija de Jerusalén menea la cabeza con desdén mientras tú huyes. ¿A quién has estado desafiando y ridiculizando? ¿Contra quién levantaste la voz? ¿A quién miraste con ojos tan arrogantes?

0: al Santo de Israel. Por medio de tus mensajeros, has desafiado al Señor. Dijiste: con mis numerosos carros de guerra, conquisté las montañas más altas. Sí, las cimas más remotas del Líbano. Corté sus cedros más altos y sus mejores cipreses. Alcancé sus rincones más lejanos y exploré sus bosques más espesos. Cavé pozos en muchas tierras extranjeras y me refresqué con sus aguas. Con la planta de mi pie detuve todos los ríos de Egipto. Pero, ¿acaso no has oído? Yo lo decidí hace mucho tiempo. Hace mucho que lo planifiqué y ahora lo llevo a cabo. Yo determiné que tú aplastaras ciudades fortificadas y las redujeras a un montón de escombros. Por eso sus habitantes tienen tan poco poder y están tan asustados y confundidos. Son tan débiles como la hierba, tan fáciles de pisotear como tiernos brotes verdes. Son como la hierba que sale en el techo de una casa, que se quema antes de poder crecer alta y lozana. Pero a ti te conozco bien. Sé dónde te encuentras y cuándo entras y sales. Conozco la forma en que desataste tu furia contra mí. Por esa furia en mi contra y por tu arrogancia, que yo mismo oí, te pondré mi gancho en la nariz y mi freno en la boca. Te haré regresar por el mismo camino por donde viniste.
1: Luego, Isaías le dijo a Ezequías:
0: esta es la prueba de que es cierto lo que digo. Este año ustedes solo comerán lo que crezca por sí mismo, y el año próximo comerán lo que de eso brote. Sin embargo, el tercer año plantarán cultivos y los cosecharán. Cuidarán de sus viñedos y comerán de su fruto. Y ustedes, los que quedan en Judá, los que han escapado de los estragos del ataque, echarán raíces en su propio suelo, crecerán y prosperarán. Pues desde Jerusalén se extenderá un remanente de mi pueblo, un grupo de sobrevivientes desde el monte Sión. El ferviente compromiso del Señor de los ejércitos celestiales hará que esto suceda. Y esto dice el Señor acerca del rey de Asiria: sus ejércitos no entrarán en Jerusalén, ni siquiera lanzarán una sola flecha contra ella. No marcharán fuera de sus puertas con sus escudos, ni levantarán terraplenes contra sus murallas. El rey regresará a su propia tierra por el mismo camino por donde vino. No entrará en esta ciudad, dice el Señor. Por mi propia honra y por amor a mi siervo David, defenderé esta ciudad y la protegeré.
1: Esa noche, el ángel del Señor fue al campamento asirio y mató a 185,000 soldados. Cuando los asirios que sobrevivieron se despertaron a la mañana siguiente, encontraron cadáveres por todas partes. Entonces, Senaquerib, rey de Asiria, levantó campamento y regresó a su propia tierra. Volvió a Nínive, la capital del reino, y allí se quedó. Cierto día, mientras rendía culto en el templo de su dios Nisroch, sus hijos Adramelec y Sarecer lo mataron a espada. Luego escaparon a la tierra de Ararat, y otro de sus hijos, Esar-Adón, lo sucedió en el trono de Asiria.
2: Los Hechos de los Apóstoles, capítulo 27, versículos 27 al 44.
3: Como a la medianoche de la 14ª noche de la tormenta, mientras los vientos nos empujaban por el mar Adriático, los marineros presintieron que había tierra cerca. Arrojaron una cuerda con una pesa y descubrieron que el agua tenía 37 metros de profundidad. Un poco después, volvieron a medir y vieron que solo había 27 metros de profundidad. A la velocidad que íbamos, ellos tenían miedo de que pronto fuéramos arrojados contra las rocas que estaban a lo largo de la costa. Así que echaron cuatro anclas desde la parte trasera del barco y rezaron que amaneciera. Luego los marineros trataron de abandonar el barco. Bajaron el bote salvavidas como si estuvieran echando anclas desde la parte delantera del barco. Así que Pablo les dijo al oficial al mando y a los soldados:
4: todos ustedes morirán, a menos que los marineros se queden a bordo.
3: Entonces los soldados cortaron las cuerdas del bote salvavidas y lo dejaron a la deriva. Cuando empezó a amanecer, Pablo animó a todos a que comieran.
4: Ustedes han estado tan preocupados que no han comido nada en 2 semanas. Por favor, por su propio bien, coman algo ahora, pues no perderán ni un solo cabello de la cabeza.
3: Así que tomó un poco de pan, dio gracias a Dios delante de todos, partió un pedazo y se lo comió. Entonces todos se animaron y empezaron a comer, los 276 que estábamos a bordo. Después de comer, la tripulación redujo aún más el peso del barco, echando al mar la carga de trigo. Cuando amaneció, no reconocieron la costa, pero vieron una bahía con una playa y se preguntaban si podrían llegar a la costa haciendo encallar el barco. Entonces cortaron las anclas y las dejaron en el mar. Luego soltaron los timones, izaron las velas de proa y se dirigieron a la costa. Pero chocaron contra un banco de arena y el barco encalló demasiado rápido. La proa del barco se clavó en la arena, mientras que la popa fue golpeada repetidas veces por la fuerza de las olas y comenzó a hacerse pedazos. Los soldados querían matar a los prisioneros para asegurarse de que no nadaran hasta la costa y escaparan. Pero el oficial al mando quería salvar a Pablo, así que no los dejó llevar a cabo su plan. Luego les ordenó a todos los que sabían nadar que saltaran por la borda primero y se dirigieran a tierra firme. Los demás se sujetaron a tablas o a restos del barco destruido. Así que todos escaparon a salvo hasta la costa.
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Vamos a cantar una canción de fe y puedes esperar un milagro, puedes esperar que Él te toque, que Él te sane en el nombre de Jesús.

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nosotros que estamos cargando cosas que no nos pertenecen, no nos pertenecen. En esta noche sea libre, sea libre. Dile: yo me rindo a ti, Señor. Te lo entrego a tus pies. Lo entrego a tus pies.

0: Hay alguien que pueda levantar sus manos. Vamos, levanta tus manos.
1: Espíritu de Dios.
0: Aquí hay gente que tiene que entregar dolores que hay en su corazón. Hay gente que tiene que sacar amargura. Hay gente que tiene que poner su confianza en el Señor. Hay gente que ha dejado de creer en que Dios vendrá tarde que temprano. Hay alguien que tiene que rendirse. Hay alguien que tiene

Gracias, Jesús. Gracias, Señor. Aleluya. Aleluya. Gloria a Dios.

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1: 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Mira, salta, dando vueltas para Cristo. Él vive, vive para siempre, él es el Rey.
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0: ¿quién nos separará de tu amor, oh Señor? Angustia, hambre, desnudez, peligro o espada. Antes en todas estas cosas somos más que vencedores por medio de ti que nos has amado, Señor. Por lo cual estoy seguro, Señor, que ninguna cosa creada nos podrá separar del precioso amor que tenemos ahora en Cristo Jesús, Señor nuestro.
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0: su Señor. Él es bueno y para siempre es su misericordia.
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1: Aleluya. Vamos a guardar este espíritu que está aquí. La presencia del Señor está aquí y Él es maravilloso. Él es maravilloso.

Un aplauso fuerte a Lili Goodman. Dios te bendiga, Lili. A él también tiene que darle ese aplauso. Ese buen Dios.

0: Desmantelando.
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3: ¡Aleluya!

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1: Oh, aleluya. Gracias, Jesús. El Dios que tenemos nosotros se ha levantado de la muerte, ha vencido las cadenas del pecado para que tú y yo podamos alabarle en esta noche con libertad. ¿Qué te parece? ¿No crees que Él es digno de ser alabado?

0: Qué lindo es estar contigo, Señor. Aleluya.
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2: Preparar los instrumentos, que la fiesta va a comenzar. Suenen sus trompetas.

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2: Daniel es condenado a la jaula de los leones. Amigos y amigas, estas son las noticias. Daniel ha sido condenado hoy a la jaula de los leones por haberse negado a adorar al rey Darío de Babilonia. El rey Darío promulgó una ley que ordenaba la adoración exclusiva hacia él durante 30 días. Daniel, un hombre valiente y temeroso de Dios, se ha negado a hacerlo y por eso fue condenado a la cueva de los leones. A través de su cuenta de Twitter, el soberano ha dejado saber su profunda tristeza por Daniel. «Espero que el Dios a quien tú sirves te salve», escribió Darío. Se conoció de fuentes cercanas a Palacio que en horas de la tarde, Daniel fue conducido a la Cueva de Leones y ha sido encerrado herméticamente con el sello real. Los asistentes del rey, creadores de esta nueva ley, se han mostrado satisfechos con la condena de Daniel y han acompañado al rey hasta su despacho real. Una noticia está en desarrollo.
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0: señor.
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1: A todo de aquí. ¿Listo? Así. Vamos a empezar a brincar. ¡Vamos! ¡Allá atrás!
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1: ¡Grítelo fuerte! ¡Grítelo fuerte!
2: Una canción que hace Marcos Witt se llama Manda el Fuego. Son las 8 de la mañana, 21 minutos. Se escuchan clásicos cristianos a través de Radio Avivamiento en este fin de semana. Hoy 20 de junio del 2026. Reciban un saludo muy especial los oyentes que a esta hora están conectados con nosotros desde www.radioavivamientomedellin.com. Aquellos que nos escuchan también a través de nuestras plataformas digitales como nuestra aplicación oficial. Gracias por estar ahí siempre en sintonía. Mi nombre es Jonathan Piedraíta.
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2: Y voy a acompañarlos durante este rato de clásicos cristianos que nos resta. Será hasta las 10 de la mañana. Luego de las 10 tendremos programación del fin de semana. La invitación es para que se queden con nosotros este fin de semana, que en Colombia es fin de semana de elecciones. El día de mañana tendremos la segunda vuelta por las presidenciales en nuestro territorio cafetero. La invitación es para que todos los oyentes salgamos a votar, hacer lo que nos compete a nosotros, ejercer nuestro voto como ciudadanos, independientemente del candidato con el cual usted simpatice. Hay que tener respeto por las demás personas. Nuestro país está bastante polarizado. Así que usted y yo, que conocemos la historia de nuestro país, usted y yo que conocemos, además de eso, de la palabra de Dios, que conocemos del Señor, pues lo que tenemos que hacer es no meterle más fuego a la candela, no meterle más leña al fuego, sino que si usted simpatiza por derecha o por izquierda, usted ya ha tomado su decisión, simplemente es que usted vaya y vote. Pero hay que tener algo en cuenta, es votar por el candidato que más se asemeje, que más se acerque a los principios bíblicos. Es la decisión que, por ejemplo, yo he tomado. El que se acerque más a los principios bíblicos, el candidato que se acerque más a lo que la palabra nos manda a obedecer, a cumplir, ese va a ser mi candidato. Y usted también debe hacerlo así. Sea X o Y, hay dos candidatos. También hay la opción del voto nulo o del voto en blanco. Para el voto nulo, simplemente es marcar una X sobre todo el tarjetón. Para el voto en blanco, pues está la opción y ya está Abelardo de las Piedras o el señor Iván Cepeda. Con respeto, sin insultarnos, sin tratarnos mal, una ideología diferente a la que nosotros creemos no es un hecho suficiente para irrespetar a las demás personas, para insultarnos, para agredirnos física o verbalmente. No, hagamos la tarea, salgamos a votar. Y entreguemos este país en manos de Dios, que Él tome la decisión que más le convenga, según lo que Dios conoce, porque Dios ya sabe el futuro, Dios conoce el presente y sabe el pasado de nuestra nación. Así que no nos queda más que simplemente ejercer nuestro voto ciudadano. Bueno, no los voy a aburrir hablando más de política. Los invito para que se queden con nosotros en estos clásicos cristianos hasta las 10 de la mañana. Si usted quiere escuchar algún clásico en específico, está activado nuestro WhatsApp, el 319-787-4546, para que ustedes nos soliciten esas canciones, esos clásicos cristianos, como el que viene a continuación.
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2: Esta canción la hace Funky con Marcos Witt. Se llama En los Montes, en los Valles, de un álbum que fue grabado precisamente en Puerto Rico en el año 2005. El álbum se llamó Dios es Bueno y aquí está la participación de Funky con Marcos Witt en Clásicos Cristianos.
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1: Es la voz de Marcela Gándara. Canta esa canción con Marcos Chavira. La canción se llama Vine a Adorarte. Marcela Gándara, que recordemos, es una cantante cristiana que vivió un episodio de divorcio con su ex esposo y que aún no se han revelado los motivos específicos ni las razones personales de este divorcio. Proceso tan difícil. Ella ha mantenido todos estos detalles en estricta privacidad. Y a pesar de esa reserva sobre las causas de la ruptura, la artista mexicana se ha abierto públicamente sobre las consecuencias emocionales y espirituales del proceso que vivió a través de la música. Pues hay que hablar de la inspiración musical, el dolor de este divorcio que la llevó a inspirar directamente una composición de un sencillo titulado Vuelvo. Vuelvo, así se llama este sencillo. En este sencillo, pues ella envía un mensaje de fe y definió este proceso como una etapa sumamente difícil, pero utiliza este testimonio para transmitir un mensaje de esperanza y superación diario a todos sus seguidores. Aunque en redes sociales ha habido especulación, han habido rumores falsos sobre algunos videos engañosos o publicaciones tipo clickbait que han intentado vincular su separación con terceras personas. Incluso se ha dicho en las redes sociales que esa tercera persona habría sido Jesús Adrián Romero, pero ellos han dicho que no hay tal vinculación emocional, que simplemente fueron artistas que colaboraron juntos en varias ocasiones, en varias canciones, y que estas afirmaciones carecen de fundamento real y que forman parte de las especulaciones que las redes sociales, hoy ayudados con la inteligencia artificial, han creado. Pues bueno, Marcela Gándara, ahí la teníamos sonando también con Clásicos Cristianos a través de Radio Avivamiento Medellín en esta mañana bastante calurosa en todo el departamento y en el área metropolitana. Vamos con más Clásicos Cristianos sonando a esta hora a través de www.radioavivamientomedellin.com. 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Son las 8:41 minutos. Esta canción la hace en espíritu y en verdad. Se llama Perfume a tus pies.

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2: Hay que gritar aleluya.

Clásicos cristianos de todas las épocas. Por ejemplo, esta canción se llama Al que está sentado en el trono. Una canción del año 1993 con Edgar Rocha, de una producción musical que se llamó Escrito Está, que fue grabada precisamente por Canción Producciones. Además de buenas canciones, pues nosotros también estamos contándoles un poco de las historias de esas canciones que de pronto algunos desconocen. Sobre todo las generaciones de estos últimos tiempos no conocieron estos clásicos cristianos con los que muchos crecimos. Yo, por ejemplo, crecí escuchando esta canción, crecí escuchando ese álbum grabado en vivo, Escrito Está, donde hay canciones también como Mi Credo, y pues muchas más. Ahí está pues las noticas que les vamos contando nosotros a esta hora a través de Radio Avivamiento Medellín. Bueno, tengo por acá un saludo, ya lo voy a compartir para que ustedes también pues se animen y lo puedan hacer a través del 319-787-4546. Dice Diane Mar: muy buenos días, me gustaría enviar un saludo a la familia Pinzón Franco en, a ver, espero leerla bien, Guabata, tiene tilde en la última A, creo que se lee así, Diane Mar, Guabata, Santander. Ellos son fieles oyentes. Vea, un saludito. Sí, me consta que son fieles oyentes de Radio Avivamiento, que nos escuchan todo el tiempo mientras que lo puedan hacer. Así que un saludito muy especial de parte de Diane Mar para esta familia Pinzón Franco, la familia Pinzón Franco en Guabata, Santander, que son nuestros fieles oyentes. Que Dios los bendiga y gracias por estar ahí siempre en sintonía de Radio Avivamiento Medellín. Bueno, como les iba diciendo, esa canción Al que está sentado en el trono, interpretada por Edgar Rocha, que fue lanzada en el año de 1993 y se incluyó originalmente en este álbum grabado en vivo titulado Escrito Está. Es una canción pues bastante congregacional, de esas que hoy escasean en las iglesias y que por eso nosotros las recordamos a esta hora en los clásicos cristianos. Vamos con más música, porque lo que queremos es aprovechar el tiempo, que ustedes sigan disfrutando de todos estos clásicos cristianos a través de Radio Avivamiento Medellín. ¿Quién nos recuerda esta canción, por ejemplo? Cantada Jehová, cántico nuevo. Se llama Cantada Jehová y lo hace el Ministerio Restauración.

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0: Sí, Señor. Hemos venido a adorarte, a exaltarte.
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0: Señor, nuestro mayor deleite es tributarte a ti toda la gloria y estar en tu presencia. Eso es lo mejor para nosotros. Vamos a cantar al Señor.

0: lo que llamamos el evangelio, lo que llamamos la cristiandad, los que seguimos a Cristo a pesar de nosotros, a pesar de nuestras dificultades, a pesar de que pecamos, de que somos seres humanos que cometemos errores, pero que la determinación más importante que hemos tomado en nuestra vida es no rendirnos, es no caernos, o no más bien, no quedarnos en el suelo cuando caemos, sino levantarnos cuando caímos. Es la decisión, yo creo que es una de las convicciones que cada uno de los que seguimos a Cristo debemos tener, y es continuar adelante a pesar de los obstáculos, a pesar de las dificultades, de los problemas, a pesar de que muchas veces las cosas no van a ir bien.
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0: Porque lo decía yo en días pasados, en el espacio del desayuno, que muchas veces hemos permitido en nosotros una doctrina, o hemos escuchado esa doctrina de la prosperidad, donde nos invitaban a creer que en la vida todo iba a ser color de rosa, que nos iba a ir súper bien, que llegar a Cristo era llegar a la solución de todos nuestros problemas. Y en cierta manera sí, si lo vemos desde la parte espiritual, Cristo es la solución a nuestros problemas. Pero eso no significa que porque hemos llegado a Cristo, pues bueno, ya no voy a tener deudas, no me voy a enfermar, no me van a despedir alguna vez de algún empleo, no me voy a tener algún accidente de tránsito, no sé, tal vez no va a fallecer algún familiar querido, no voy a tener crisis en el matrimonio, no voy a tener crisis, lo que se está viviendo en los nuevos tiempos, y es las enfermedades que nos dejaron la época de la pandemia. Y es que las personas hoy viven mucho, mucho más pensativas que antes de la pandemia. La gente hoy vive con una percepción de soledad, incluso estando acompañados. Entonces, bueno, Cristo viene a solucionar todo eso cuando sufrimos depresión. Bueno, esa era la palabra que quería encontrar. La enfermedad de estos tiempos es la depresión. La gente vive depresiva luego de la pandemia. Quedaron todos estos trastornos en la mente, en la cabeza, en los sentimientos, en las emociones. Y la única persona que puede solucionar eso es Cristo, sí. Pero también hay que tener muy en cuenta que por el hecho de venir a Cristo no significa que vamos a dejar de tener pruebas, tribulaciones, angustias, enfermedades, muerte. Bueno, en fin, todas esas cosas que Cristo incluso nos las ha indicado en la palabra, en la Biblia, y nos dice que lo que nosotros vamos a padecer es por causa de amor hacia Él y por causa de seguirlo a Él y de estar con Él. Y no nos promete, o lo que nos promete a nosotros es una cruz. ¿Y qué trae la cruz? Pues bueno, ahí está la importancia de entrar a conocer el significado de lo que era llevar una cruz. Mire, Cristo llevó una cruz tan pesada que cayó varias veces por el mismo peso de esa cruz, porque no lo soportaba. Y esa cruz significaba sufrimiento, significaba rechazo. Esa cruz significó para Cristo que la gente lo escupiera, ¿cómo se dice? Le dieran con látigos, que la gente lo menospreciara, que se burlaran de él. Todo eso es el significado de la cruz. Incluso el significado de la cruz en los tiempos de Jesús era una maldición. El que muriera en la cruz era la peor deshonra, era una maldición morir en la cruz. Y generalmente los que morían en la cruz eran ladrones, eran personas que no tenían una muy buena reputación. Y es lo que nos permite visualizar la cruz, y es lo que nos promete Jesús. Si usted quiere seguirme, tome su cruz y hágale. No va a ser fácil, pero tranquilo, aquí estoy yo. Ya vencí al mundo, va a tener aflicciones, va a tener tribulaciones, pero aquí estoy yo. Entonces, es importante saber eso. No es hacer una apología a que vamos a vivir mal, pero tampoco Cristo nos promete pues que todo va a ser color de rosa, que es lo que nos ha vendido la teoría de la prosperidad, con la cual yo nunca he estado de acuerdo. Y creo que les he comentado varias veces acá que me fui de varias iglesias porque se desviaron de la palabra y comenzaron a hablar de prosperidad, y entonces todo te va a ir bien, y entonces das

100 mil que el Señor te da 1 millón, y entonces si no tienes plata, entonces entrega tu reloj y nos, bueno, en fin, todo eso que yo creo que muchos hemos vivido, y que lo importante es reconocer cuando una iglesia se desvía, cuando se vuelve una secta, y correr de ahí, huir de ahí, para que obviamente pues podamos salvar nuestra alma, que no seamos engañados por esos falsos profetas. 9:18 son los clásicos cristianos. Aquí está Oscar Medina, la canción El día que vine a él, tremendo éxito de la música cristiana. Son clásicos cristianos. Gracias.

0: podrá separar, Señor. Nada es por tu misericordia, Dios. No es por nuestros méritos, sino por tu gracia. Amén.
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1: Te daré alabanza y honor, así se llama ese clásico que estábamos escuchando a esta hora en la programación de Radio Avivamiento Medellín, programación del fin de semana.
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1: En estos clásicos cristianos que les estamos presentando hasta las 10 de la mañana. Recuerde, clásicos cristianos de lunes a viernes lo tenemos en una edición meridiano, de lunes a viernes a las 12:30. Del mediodía iniciamos los clásicos cristianos. Tenemos una hora y 30 minutos. Hora y 30 minutos desde las 12 y media y hasta las 2 de la tarde tenemos los clásicos cristianos de lunes a viernes. Luego, en la madrugada, también de lunes a jueves, tenemos estos clásicos cristianos en la madrugada, luego de la 1 de la mañana. Permítanme, yo corroboro por aquí en la parrilla de programación que tenemos para estos clásicos cristianos. Ah, bueno, sí, exactamente, clásicos desde las 2, no, desde las 2 de la mañana tenemos estos clásicos cristianos de 2 a 5 de la mañana. De 2 a 5 de la mañana tenemos los clásicos cristianos para aquellos que se levantan bien temprano a trabajar, a laborar, a orar, a hacer un devocional, o también para los que están trabajando en la madrugada. Ahí tenemos los clásicos cristianos de lunes a viernes, o más bien de lunes a jueves, desde las 2 y hasta las 5 de la mañana. Y los fines de semana, estos clásicos cristianos pues toman más protagonismo. Los tenemos sábados, domingos y festivos, desde las 6 y hasta las 10 de la mañana. Clásicos cristianos, ¿por qué? Porque hay que recordar todas esas canciones que de pronto no tienen cabida dentro de la programación semanal de Radio Avivamiento, pero que los fines de semana, en la madrugada y al mediodía, son protagonistas de la programación para que aquellas personas que son de los años 70, nacidos en los 80, en los 90 y en los años 2000, en los primeros años de esa época del 2000, recuerden todas estas canciones que obviamente fueron éxito y que fueron bastante interpretadas, cantadas en las diferentes iglesias del mundo entero de habla hispana y que las recordamos aquí en los clásicos cristianos. Saludito entonces para aquellos que están ahí participando a través del 319-787-4546. Está por ahí Andrés Felipe, un saludito para él. También para Mary Lopera, que siempre está por ahí también en sintonía. Para Caliche, que nos ha enviado por ahí una canción que nos habla de esta época de fútbol que tenemos, en la que está participando la Selección Colombia. También un saludo para Paula Andrea, para Camilo Osorio, para Mónica Ortiz y para Oscar Darío. Están ahí en sintonía reportándose a través del 319-787-4546 en estos clásicos cristianos. ¿Y qué les parece si a esta hora vamos a recordar una canción de 1992? De un álbum que se llamó Te Anhelo. Esta es la voz de Marcos Witt. Para mí, en mi concepto personal, el más grande intérprete cristiano de todos los tiempos, Marcos Witt, por sus producciones musicales, por su trayectoria musical, por su testimonio, por su vida familiar, porque ha sido intachable en muchas áreas de su vida y sobre todo en su vida sentimental, en su vida como papá, como esposo, como hijo, como ministro. Por eso para mí es el más grande artista de todos los tiempos, Marcos Witt, y porque se ha sostenido a través de los años, sigue vigente, y lo recordamos con esta canción que se llama El Amor en estos clásicos cristianos.
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gracias. Nunca nos cansaremos, Señor, de darte gracias. Canta conmigo y dile al Espíritu Santo.

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0: Esta no es la versión original de esta canción Te Entrego, interpretada por Marco Barrientos. El mexicano es una de las tantas versiones. Sabemos que Marco Barrientos normalmente graba álbumes en vivo y allí hace una recopilación de varias canciones. En algunos de sus álbumes ha recopilado sus grandes éxitos. Uno de ellos es este, Te Entrego, una canción que escuchamos a esta hora a través de los clásicos cristianos en Radio Avivamiento Medellín.
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0: Antes de Marco Barrientos, estábamos escuchando a Eric Porta con una canción que se llama Y vendrá sobre mí su Espíritu Santo. Una canción que recuerdo yo en mis primeros años, cuando comenzaron a llevarme a la iglesia. No sé, tal vez tenía unos 5 o 6 años, cuando mi abuelita, o más bien mi mamita, porque era la mamá de mi mamá, comenzó a llevarme a la iglesia cuando ellos comenzaron a conocer del Señor, y era una canción en auge cuando la cantaban toda la iglesia, entraba en un mover espiritual muy fuerte. Y bueno, es de esos recuerdos bonitos que le queda a uno de la infancia, de sus inicios en el cristianismo. Tal vez era un niño, tal vez uno a esa edad no va con toda la conciencia de lo que está pasando alrededor de uno, de la forma espiritual, de las prédicas, del movimiento de los 80s en el cristianismo, que era tan fuerte, que había tanto gozo, que había tanto fuego, que había tanto mover del espíritu. No estoy diciendo que ahora no lo haya, pero ahora las iglesias se han vuelto, a ver, ¿cómo diría yo? Todo se ha vuelto tan light. Entonces es llegar a la iglesia, 3 canciones, recoger 10, predicación y chao. O sea, ya es como todo tan planificado. No dan el espacio a que haya, digamos, un movimiento del espíritu, sin hablar de desorden, sin entrar en desorden. No estoy diciendo que tiene que ser pues un alboroto como muchas iglesias lo han hecho, y la gente se cae al piso y botan babasa. Y no, yo no estoy hablando de eso. Estoy hablando de esos momentos de intimidad que habían cuando toda la iglesia se unía a adorar, cuando todos a una sola voz interpretaban canciones, rendían su corazón y dedicaban el tiempo. A eso me refiero. Se dedicaba el tiempo sin importar el reloj, sin mirar el reloj. Recuerdo yo que en la primera iglesia donde me congregaba con mi mamá, con mis tíos, con mi mamita, los domingos eran 2 cultos. No es como ahora que solo es un servicio. Los domingos habían 2 servicios. Uno en la mañana, digamos, comenzaba a eso de las 9 o 10 de la mañana hasta las 12 del día. Salíamos, íbamos a almorzar si estábamos o vivíamos cerca de la iglesia, y luego regresábamos para empatar con el servicio de las 2. Y muchas veces eran las 4, las 5, las 6 de la tarde, y era tan especial lo que había en ese momento, que la gente no se iba, la gente no se movía. Había tal vez esa hambre, esa sed por Dios, que en estos tiempos no se ve tan aguda, que en estos tiempos la gente va a la iglesia y cuando ya lleva una hora y 20 el servicio, ya la gente comienza como que, ay, ¿a qué hora van a terminar? Vámonos ya. Por sus múltiples ocupaciones, porque las redes sociales nos han quitado tanto tiempo, porque, como lo dice la Biblia, habrá un enfriamiento, habrá un apagamiento del espíritu por sobreabundar el pecado. Muchas personas se volverán fríos. Y bueno, eso es un tema bastante álgido, pero solamente quería contarles de esas canciones que recuerdo precisamente de mi niñez, de mi infancia, cuando comencé a asistir a una iglesia cristiana, cuando conocí de Dios. Tal vez uno de niño no está muy consciente de lo que es buscar, servir y estar en Dios, pero ya con el transcurrir de los años comienza uno, ya en su adultez, a dimensionar lo que es Dios y lo que es servirle, seguirle y entregarle su vida. Vamos cerrando estos clásicos cristianos, cerrando clásicos cristianos a esta hora. Saludo para Mary Lopera, que dice sí, y es súper. Y Y bueno, para cerrar estos clásicos cristianos y cerrar esta intervención, quiero contarles una experiencia que tuve en el mes de abril, en plena Semana Santa. La iglesia donde yo me congrego es un auditorio bastante amplio, bastante grande, con muchas facilidades. Y el pastor pues alquila el local, también lo alquila para hacer eventos cristianos, obviamente. Y en Semana Santa lo alquilaron a una iglesia en la ciudad de Medellín, que no voy a decir el nombre por respeto, pero recordé todos esos momentos vividos en mi infancia, en mi niñez. Oiga, tremendo, eso eran, se veía el hambre de las personas, se veía la reverencia de las personas, se sentía la presencia fuerte del Espíritu Santo, la gente metida, adorando, exaltando, rindiéndose, llorando, la gente tocada por el Espíritu Santo. De esas manifestaciones que uno dice, es indudable que esto solamente lo hace Dios, sin necesidad de griterías. Y bueno, fue bastante bonito recordar esa época, porque hace tiempos que no vivía yo una experiencia de esa. Cerramos estos clásicos cristianos con Juan Carlos Alvarado. Esta canción se llama No Temas. Gracias por escuchar. Ya se viene una horita de programación del fin de semana y a las 11 voy a estarlos acompañando para mostrarles canciones nuevas a través de Radio Avivamiento Medellín.

0: Dios está aquí hoy. Vamos a decirlo a todas las naciones. Hombres conmigo.
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0: démosle un aplauso a él. Aleluya.
1: Oh, sí, Señor.
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1: Escuchan Radio Avivamiento Medellín, son las 10 de la mañana, 34 minutos. Finalizamos los clásicos cristianos y estamos con programación del fin de semana a través de www.radioavivamientomedellin.com y bueno, también a través de las plataformas digitales. 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También nos pueden escuchar a través de una aplicación, por ejemplo, que se llama Claro Music, que tiene unos beneficios bastante, bastante importantes.
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1: 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Y obviamente, pues recordarles a nuestros oyentes que estamos en otras aplicaciones como Colombia.com, como Radio Box, que es una de las más conocidas. Sé que hay muchos oyentes que nos escuchan a través de Radio Box, otras tantas como Seno FM y muchas más. Y por supuesto, la aplicación oficial de Radio Avivamiento Medellín. A esta hora, 10:36, estamos presentándoles canciones de fin de semana. Luego de las 11 tendremos un espacio para presentarles las canciones más recientes, lo nuevo que va saliendo de los artistas gospel y por supuesto también las canciones más programadas por ustedes a través del 319-787-4546.
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1: Hoy tendremos también fecha futbolera en este mundial que se está viviendo, Copa Mundial de Fútbol 2026, disputada en México, Canadá y en los Estados Unidos. A los que les gusta el fútbol, los que este fin de semana dicen voy a sentarme a disfrutar del buen fútbol, pues les tengo la invitación, porque hoy a las 12 del día habrá un partidazo enfrentándose Países Bajos a Suecia, lo que antes se llamaba, creo que era Holanda, Países Bajos, Suecia. También a las 3 de la tarde se estará enfrentando por el grupo E, Alemania a Costa de Marfil. A las 3 de la tarde disputará también un equipo sudamericano la fecha, el día de hoy, a las 7 de la noche, Ecuador se enfrentará a Curazao y cerraremos la fecha futbolera del grupo F con Túnez enfrentándose a Japón bastante tarde, a las 11 de la noche. Así que la invitación está abierta para los que nos gusta el fútbol, el deporte, y poder ver también este gran mundial de fútbol 2026, este evento que se hace cada cuatro años se realiza y que podemos disfrutar nosotros también. Mientras tanto, pues nosotros los invitamos para que continuemos con música en Radio Avivamiento Medellín en este fin de semana.
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1: Avanzamos con más programación en esta mañana bastante soleada en la ciudad de Medellín. Nosotros transmitimos desde Medellín, desde el departamento de Antioquia para el mundo entero. Un saludito para aquellos que nos escuchan en otras latitudes, en otros departamentos. Sabemos que nos escuchan, por ejemplo, en Santander, nos escuchan también en Cundinamarca, para aquellos que a esta hora nos están escuchando desde la costa pacífica colombiana, las personas que nos escuchan en el Valle del Cauca, en Cali, un saludito para todos ellos. Y también para los que nos están escuchando desde otros continentes, nos escuchan por ejemplo en Europa, en Francia, en Inglaterra, la gente que nos sintoniza a esta hora precisamente en Londres. Un saludito para nuestra amiga Eli Ramírez, siempre en sintonía de Radio Avivamiento. Ella que tiene su semillita que la transmitimos por el desayuno en la semana, de lunes a viernes. Y también para aquellos que nos escuchan de manera local en la ciudad de Medellín, en los diferentes barrios, en las diferentes comunas, en el área metropolitana, municipios como el municipio de Caldas, nos escuchan también en La Estrella, en todo el sur del área metropolitana, Envigado, Itagüí, Sabaneta, y aquellos que nos escuchan también en el norte, lo que es Copacabana, Girardota, Barbosa, Bello y por supuesto aquí en la ciudad de Medellín. Gracias por su sintonía, siempre tan fiel, porque no hay otra palabra para agradecer a aquellas personas que han continuado con Radio Avivamiento Medellín. Bueno, recordándoles que ya en un ratico, luego de las 11, tendremos un espacio para presentarles canciones nuevas, éxitos que hace poquitico salieron de las disqueras, sencillos, EPs, ruedas de, ¿cómo diríamos? Las ruedas de prensa de los diferentes artistas en el mundo gospel y por supuesto también lo que se viene en los próximos días en cuanto a conciertos y mucho más, se los contaremos luego de las 11 de la mañana a través de Radio Avivamiento Medellín.
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0: Muy bien, iniciamos este espacio donde vamos a contarles a ustedes de canciones nuevas, donde vamos a sonarles también las canciones más programadas por ustedes en el transcurso de la semana en nuestras redes sociales y por supuesto en nuestros contactos, por ejemplo de WhatsApp en el 319-787-4546. Aquí estoy para acompañarlos este rato en la mañana de este fin de semana a través de Radio Avivamiento Medellín. Mi nombre es Jonathan Piedraíta.
1: 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Él es J. Piedraíta.
0: Soy Jonathan Piedraíta, me dicen JP, y aquí quiero acompañarlos con buenos éxitos, iniciando con esta canción que se llama Jericó, una canción que hace ADN con los hijos de Dios. Y también canta Model Worship, una canción que fue lanzada exactamente hace un año y ya tiene de reproducciones cerca de 853,974 solo en YouTube. Canción lanzada el 30 de mayo del 2025, pero que hasta ahora se volvió bastante exitosa y suena no solamente en las diferentes radios cristianas, también en las plataformas digitales y por supuesto en la programación de Radio Avivamiento.

0: Una canción bastante, bastante alegre que habla de Jericó, de las vueltas que se le dieron a la muralla de Jericó y cayó. Nos invita, por supuesto, a que nosotros no nos dejemos deslumbrar por las diferentes situaciones difíciles. Que solamente hay que creerle a Dios. De esas maneras que Dios actúa, que uno dice, hombre, yo no entiendo. Por ejemplo, como el Señor les dijo, ustedes lo único que van a hacer es rodear la muralla de Jericó. Darle vueltas, denle vueltas. Y a la séptima vuelta va a caer la muralla de Jericó. Jericó, que precisamente es esta canción que nosotros les presentamos a esta hora a través de Radio Avivamiento Medellín. Además de que, por ejemplo, en el departamento de Antioquia también tenemos un municipio que se llama Jericó, en el sudoeste antioqueño. Ahí está pues la canción con la que iniciamos este espacio. El pueblo de Israel dio un total de 13 vueltas a la ciudad de Jericó. Marcharon alrededor de la ciudad una vez al día durante 6 días. Y el séptimo día dieron 7 vueltas. Al finalizar la séptima vuelta, tocaron las trompetas y los muros se derrumbaron. Ahí está pues la historia de Jericó y que la tenemos ya representada también en la buena música. Gracias por continuar con nosotros. Hoy vamos a tenerles nuevas canciones, vamos a tenerles, por supuesto, recomendaciones, canciones exclusivas y demás. Así que los invitamos para que ustedes se pongan bastante cómodos y disfruten de esta programación a través de Radio Avivamiento Medellín. ¿Qué les parece si vamos a escuchar una canción más? Y ya vengo para mostrarles a ustedes una canción nueva que entra a la programación. Nosotros por eso lo hacemos como estos recomendados, para no meter la canción nueva abruptamente en la programación, sino mostrarla primero en este espacio de los sábados a las 11, mostrársela a ustedes y ya, si a ustedes les gusta, si les parece que es una opción viable para tener en nuestra programación, no la piden, la programan y nosotros vamos paulatinamente a inyectarla en la programación. La idea de este espacio de los sábados es esa, mostrarles canciones nuevas para que ustedes decidan si puede ingresar o no a la programación. Pues ahora vamos a escuchar a Saray Rivera. Esta canción se llama Clamé.
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Bueno, ahí estábamos escuchando a Alex Campos con esa canción que se llama Lo que no pudo ser. Una canción que se lanzó hace poco y que la tenemos ya en la programación de Radio Avivamiento Medellín. Antes escuchábamos a Saray Rivera con una canción que se llama Clamé. Ya ustedes están disfrutando de esta programación a través de Radio Avivamiento Medellín y es tiempo para que escuchemos también una canción nueva, una canción que precisamente apenas salió hace unas semanas y que nosotros queremos que ustedes las disfruten precisamente a través de Radio Avivamiento Medellín. Y les hablo de una canción que hace Madiel Lara. Madiel Lara, la canción se llama Dios me dio colores. Dios me dio colores, una canción que precisamente vamos a sonar en este ratico. Pero antes quiero contarles un poco de esta canción, cuando salió y demás datos, pero permítanme en un momento, ya les voy a comentar que se me cerró por aquí el documento. Mientras tanto, los invito para que ustedes sigan participando también en este espacio, nos recomienden canciones a través del 319-787-4546, que es nuestro WhatsApp. Listo, aquí tengo ya el documento de prensa. Dios me dio colores, es una canción obviamente urbana, interpretada por Madiel Lara. Es el tema central del sencillo, que gira en torno a tener una actitud positiva frente a las dificultades de la vida. También utiliza la metáfora de que aunque la vida, por ahí como dicen, te dé limones, pues Dios te trae el azúcar, las hojas y las crayolas para llenar los días grises de color y alegría. Esta canción que fue lanzada el pasado 26 de marzo, dice aquí enero, febrero, sí, 26 de marzo. Ustedes saben que generalmente hay canciones que se lanzan y que al inicio pues no pasa nada con ellas y que con el transcurrir de los días se hacen más fuertes en plataformas digitales como Spotify, como Apple Music, también como YouTube Premium. Y que queremos que ustedes la escuchen también a través de Radio Avivamiento Medellín. Se la presentamos para que la disfruten y ya nos comenten qué les parece esta canción. Una canción muy para fin de semana que van a disfrutar a través de Radio Avivamiento Medellín.

0: que hace Madiel Lara. Se llama Dios me dio colores. Ahí se las estamos presentando a ustedes. Una canción que fue lanzada el 26 de marzo y que algunos oyentes estuvieron por ahí recomendándola a través del 319-787-4546. Hay que recordarle a nuestros oyentes que estas canciones no son solamente sugerencias de nosotros, sino que muchas de ellas son canciones que ustedes mismos escuchan en las plataformas digitales, canciones que ustedes ven por ahí en redes sociales, en los diferentes perfiles de estos artistas y que finalmente ustedes las recomiendan.
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0: Nos la recomiendan y nosotros en este espacio pues simplemente se las mostramos y ya ustedes son los que deciden cuando comienzan a programarlas si esa canción está para la programación o no está para la programación. Ahí está la invitación. Ustedes también pueden recomendar esas canciones. 319-787-4546. Y por supuesto, no solamente canciones nuevas, pueden recomendar artistas que apenas estén saliendo al ámbito musical cristiano, artistas locales, artistas también de otras ciudades, artistas también de otros países, como nos han ubicado varios artistas, por ejemplo de Chile. Hay un artista que hace rato que viene tocando las puertas de Radio Avivamiento, seguramente en algunos días lo tendremos acá en entrevista y mostraremos sus canciones. Un artista chileno que tiene buen repertorio musical y que lo vamos a tener acá en próximos días para que ustedes también puedan dar su voto de credibilidad o su voto de confianza. Así que la invitación es para que ustedes también nos recomienden artistas, artistas locales, artistas internacionales, artistas incluso de otros continentes para que suenen en la programación de Radio Avivamiento, porque la idea también es apoyar esos nuevos talentos, así como lo hacemos con un artista local, por ejemplo con Sebas López, que es un artista de acá, de la ciudad de Medellín, que viene sonando en nuestra programación y que precisamente más adelante lo tendremos con su nueva canción, una canción lanzada el día 18 de junio, el jueves, una canción tipo norteña o digamos que viene con mucha fuerza, el género mexicano sonando también en Colombia y que ahora Sebas López incursiona también en este tipo de música y lo vamos a tener más adelante con su nuevo lanzamiento musical a través de Radio Avivamiento Medellín. Mientras tanto, escuchemos a Cafu Banton. Lo recuerdo yo en mi época como DJ antes de llegar al cristianismo, me movía en el mundo secular cristiano. Fui mucho tiempo, fui DJ, trabajaba en eventos, mezclando, poniendo música, haciendo montaje de luces, de sonido. Bueno, todo lo que tiene que ver con el tema comercial. Y ahí escuché varias canciones de Cafu Banton que me sorprendí cuando busqué, investigué y me enteré que este hombre hace unos años entregó su vida a Cristo y que ha decidido ya cantar solo para él. Esta canción se llama Yeshua. La hace Cafu Banton. Se la recomiendo. Muy chévere esta canción, ¿no? 11:29.

0: Esa canción la hace Oasis Ministry, se llama Aleluya, otros la conocen como Alégrense los Justos. Están escuchando Radio Avivamiento Medellín.
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0: En el fin de semana, este sábado, mostrándoles a ustedes canciones recomendadas, canciones exclusivas y canciones de las más sonadas en las plataformas digitales, de lo que más se escucha en las iglesias cristianas, de lo que más se ha reproducido en las diferentes plataformas como Spotify, como YouTube, como Apple Music y mucho más. Se lo mostramos en Radio Avivamiento Medellín. Ya en un ratito tendremos un invitado bastante, bastante especial. Estará con nosotros Sebas López para presentarnos su más reciente canción, que si no estoy mal, fue lanzada el pasado 18 o 17 de junio. Bueno, ahorita él nos va a confirmar eso. Ya estamos cuadrando por aquí todos los detalles técnicos para tenerlo al aire y que ustedes puedan conocer también la más reciente canción de Sebas López, que estará con nosotros a través de Radio Avivamiento Medellín. Antes escuchábamos también por ahí a Evan Craft con una canción de lo más reciente que se llama Tu Iglesia Cantará, la versión live, que fue lanzada en el año 2025. Pero por eso de estos últimos días que hay muchas canciones que han sido lanzadas y que no toman auge en el momento que las lanzan, sino 3, 4, 5, 6 meses, un año después comienzan a volverse virales. No sabemos por qué, pero es un fenómeno que no solamente se ha visto en redes sociales, sino también en las plataformas digitales. Así que los invitamos para que ustedes se preparen. Por aquí quiero enviar un saludito bien especial para Jess, que también nos ha enviado una canción recomendada de una agrupación que se llama Osana Baruch y se llama A Tu Lado. Así que tendremos también varios lanzamientos en esta mañana y parte de la tarde. Iremos hasta la una mostrándoles a ustedes todas estas canciones. Vamos con una canción más y ya regresamos para conocer lo más reciente de Sebas López, para hablar con él un rato, nos cuente de su trayectoria musical, que nos hable de sus éxitos, de su encuentro con Jesús, de su etapa ahora como pastor y también nos va a hablar de esa etapa matrimonial, para los que de pronto quieren conocer un poco de Sebas López. Vamos a ver si el hombre está por ahí. A ver, Sebas, hábleme, a ver si de pronto lo alcanzo a escuchar. A ver, yo veo. No. Todavía no hemos terminado de cuadrar. Pero bueno, Sebas, espéreme ahí un momentico y ya vamos contigo. Mientras tanto, escuchemos a Baez con esta canción que se llama Fuerzas Pa. Así como hablan los jóvenes de hoy. Uy, Fuerzas Pa. Pa, dame fuerzas. Como diciéndole, padre, dame fuerzas. No soy capaz con esta cosa. No soy capaz con este problema. Pues ahí está Baez sonando en Radio Avivamiento Medellín.
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1: ¿Me escucha ahí? ¿Me escucha ahí bien? Cuéntelo cómo me escucha. Listo, listo, confirmado, hágale.
2: En realidad,
1: se escucha bien.
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1: retorno, no. No, yo escucho bien.
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1: No, yo escucho bien. Yo escucho bien el audio. La canción también. No tengo retorno mío, no, está bien.

0: Esta canción la hace Nacho con Living y con una agrupación que se llama Propósito con Estilo. Se llama Al 100. La están escuchando a través de Radio Avivamiento Medellín. Son las 11 de la mañana, 50 minutos. Y bueno, ahora sí, yo creo que ya tenemos todo cuadrado. Incluso por ahí me estaba dando cuenta que se me estaba entrando al aire lo que estaba cuadrando internamente con el Sebas López, que lo tenemos a través de www.radioavivamientomedellin.com, a través de nuestras plataformas digitales. Recuerde que ya tenemos nuestra aplicación oficial, que usted la descarga desde la Play Store o desde la App Store, totalmente gratis, no cuesta nada, es totalmente gratis. Y ahora sí, sin más preámbulos, Sebas, buenos días, mijo. ¿Cómo vamos, pues? Cuéntelo, a ver, ¿cómo va todo en este día?
1: Cota, ¿cómo vamos? Bendiciones a todos los oyentes de Radio Avivamiento, nada, muy, muy felices estrenando canción y bueno, también muy felices de estar por acá compartiendo con todos ustedes.
0: Bueno, antes de irnos con la canción hay que hacer un poquitico de biografía de quién es Sebas López. Cuéntele a los oyentes quién es Sebas López Music.
1: Bueno, Sebas López, primeramente es un hijo de Dios, pues yo vengo trabajando hace muchos años con el tema de la música, soy arquitecto también, ejerzo pues el pastorado en una iglesia pues local de acá de la ciudad de Medellín, casado y bueno, muchos años de trayectoria con la música. Antes me dedicaba a la música, digamos, secular, tuve la oportunidad de viajar, de representar a Colombia en festivales, eventos en Nueva York, hice la canción de, una de las canciones de la Feria de las Flores acá en Medellín. Y bueno, después en ese viaje el señor me llamó yendo en la escala a Medellín, Miami. En el viaje hice la oración de fe, una señora me predicó y desde ahí, hermano, ya van más de, yo creo, de 12, 13 años sirviéndole al Señor, haciendo su obra, cantándole a Él. No fue fácil el proceso, pero bueno, acabamos.
0: Muy bien, Sebas, usted nos estaba hablando que, bastante curioso, hiciste la oración de fe en un avión, ¿ah?
1: En un avión, así es, Jota.
0: Pero,
1: ¿y la qué? Señora me predicó, hermano, no podíamos aterrizar, hubo una turbulencia como de una hora, y es como ese dicho que dicen que el ateo es ateo hasta que el avión comienza a fallar. Y yo creo que eso me pasó a mí, y no solo a mí, sino a los de la banda que íbamos ahí. Y bueno, yo hice la oración con mucha fe y ahí para allá el Señor se encargó del resto.
0: Ok, Sebas, ¿cómo ha sido la experiencia de estar en los caminos del Señor? Usted nos contaba que hacía música de manera secular, incluso yo vi algunos videos cuando lo hacías de forma secular y también por ahí vi la canción que hiciste para Feria de Flores. Pero ¿cómo fue esa experiencia, cambiar de lo secular a lo cristiano, y no solamente en el ámbito musical, sino también transformar la vida de ser una persona que no creía en Cristo ahora a estar con Cristo?
1: Jota, no, yo, pues la verdad fue un proceso duro, pues uno, pues sí se llena mucho de la gracia, de la paz del Señor, pero no es fácil, no es un proceso fácil, hay que perseverar mucho, muchas luchas, muchas batallas, pero bueno, Dios se encarga también de que en medio de esos procesos uno halle esa paz y siga adelante, porque entiende uno que es muy diferente la vida cuando uno tiene a Cristo, es muy diferente todo lo que uno vive cuando está Él en medio de las circunstancias. Y bueno, no, pues con el tema de la música fue muy difícil acomodarme, porque yo vivía de eso, acostumbraba a cantar cada 8 días en bares, restaurantes, conciertos. Entonces puede irse adaptando uno, de dejarse guiar por Dios también. Y bueno, seguimos igual aprendiendo. Igual yo creo que la música es una sola y lo que cambia es el mensaje y cómo se lleve. Entonces, bueno, seguimos tratando de hacer eso, incursionar en nuevos sonidos, sonidos frescos y sin dejar de perder, digamos, la identidad de lo que hacemos, que es llevar el mensaje de Jesús a las personas a través de todos los ritmos. Y bueno, yo creo que seguimos aprendiendo, no ha sido un proceso fácil, pero bueno, el Señor en su misericordia nos ha permitido seguir adelante.
0: Bueno, vamos a hacer algo, Sebas. Todavía no vamos a tirar la canción nueva. Vamos a escuchar una de tus canciones que ha estado rotando en la programación de Radio Avivamiento. Me vas a decir cuál quieres que te ponga. ¿Tengo Cristo es conmigo o tengo la cruz? ¿Cuál de las dos quiere que tiremos como preámbulo a la nueva canción?
1: Yo creo que tiremos esa de Cristo es conmigo. A mí me gusta y yo creo que fue un video que rompió, hermano, muchas cosas en nosotros. Fue un video demasiado bien producido.
0: Sí.
1: Y también para los que lo quieran ir a ver ahí en YouTube, fue con en un set de boxeo con boxeadores de acá de la ciudad, y es muy especial. Yo creo que lo motivó mucho a uno a eso, a seguir adelante, a levantarse, que el mensaje es eso, que si Cristo está con nosotros, nadie puede irse en contra de nosotros.
0: Okay. Yo creo
1: que vámonos con eso.
0: Listo, de una, Sebas. Vamos a escuchar entonces a Sebas López, su canción Cristo es conmigo. Y ya venimos para seguir hablando con él y presentar su nuevo éxito en Radio Avivamiento.

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0: Es Sebas López, la canción Cristo es conmigo, sonando a través de Radio Avivamiento Medellín.
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0: En este espacio presentándoles a ustedes canciones nuevas, canciones recomendadas, canciones exclusivas a través del 319-787-4546, que es nuestro WhatsApp. Ustedes también pueden participar. A esta hora un saludo para Oscar Darío, que está en sintonía, para John Rojas, que está reportando ahí la sintonía, también para Alfredo, para Anthony y para Sirley. Listo, Sebas, continuamos contigo. Hay varios éxitos, hay varios éxitos que han sonado incluso en la programación de Radio Avivamiento, que es esta, Cristo es conmigo. También tenemos por aquí La Cruz y se viene uno nuevo. Además de esos que tengo por acá en el radar, ¿hubo alguno más que de pronto hayamos desconocido o que de pronto no le hiciste la fuerza suficiente para sacarlo en el ámbito musical, a las plataformas digitales? ¿O hasta ahora esos son los éxitos que consolida Sebas López dentro de su carrera ya sirviéndole al Señor y cantando en el género gospel?
2: Exacto, ¿no? Yo creo que nosotros iniciamos todo ese proceso con la música, iniciamos con Dios Fiel.
0: Dios Fiel,
2: que fue la primera, que era una mezcla de urbano con salsa. De ahí continuamos, se vino La Cruz también, se vino, y la última antes de esa, que fue Tu Amor, que también le metimos a urbano y con, que tiene unos vientos, un brazo, un saxofón, trompeta, esa también está ahí en redes. Y ha dado también mucho de qué hablar. Y bueno, no, ya seguimos con este nuevo lanzamiento que es La Cruz. Yo creo que todas han tenido muy buena acogida.
0: Listo, Sebas, hablemos antes de presentar la canción de la nueva etapa en la que conocemos a Sebas López. Y es como pastor, hace poquito fue oficializado como pastor en la iglesia en la cual nos congregamos, a la cual pertenecemos, que es la iglesia Misión Transformadora. Y que bueno, yo diría que es uno de los pasos más grandes dentro del ministerio, que todos queremos seguir los pasos de Jesucristo. Y cuéntenos, ¿cómo ha sido esa experiencia ahora como pastor?
2: Pues Jota, ha sido la verdad muy retadora, de mucho aprendizaje, sobre todo diciéndole al Señor pues que sea Él el que día a día nos confirme ese llamado. Y ha sido muy bonito y muy especial porque pues llevamos muy poquito pues ejerciéndolo, pero él se ha encargado de ir confirmando de una manera muy especial que sí fue él el que nos llamó y nos escogió. Y yo creo que cuando uno tiene un corazón dispuesto, sobre todo fuera de egos, de orgullo, simplemente con que él le vaya poniendo a uno la humildad de decir: Señor, aquí estoy, haz de mí lo que quieras. Él está encargando y bueno, ha sido mucho aprendizaje, muchas consejerías, mucha oración por las personas. Yo creo que es decirle: Señor, aquí estoy, y bueno, que me uses de la manera que quieras. Yo creo que él se encarga de eso. Como te digo, ha sido a veces
0: un reto
2: retador, sí, a veces sí. Digamos que uno no se siente, digamos, como en la perfección de uno decir sí, soy llamado pastor, soy eso, pero él se encarga de decir que por su misericordia él fue el que nos puso, y bueno, seguir haciendo su obra, hermano.
0: Muy bien, Sebas, ahí está. Estamos hablando con Sebas López, que está con nosotros en esta mañana. Ya se parte el día, ahora es tarde, estamos en este meridiano. Sebas, también dentro de los hechos que hemos visto en los últimos tiempos, hay que hablar de que firmaste con una nueva disquera, o bueno, no sé, con un sello musical. ¿Cómo fue esa experiencia también?
2: Ha sido muy enriquecedor, Jota. Firmamos con Dinastía Inc, que es una de las marcas pues que está siendo punta de lanza acá en la ciudad, y fue un proceso también, pues no fue como de la noche a la mañana. Ellos comenzaron a ver todo lo que venía haciendo con esas canciones urbanas, y en una de esas alguien pues que le gustó el proyecto y se sumó fue el que me hizo el acercamiento con Dinastía. Escucharon mi proyecto, vieron que era algo urbano con propósito. Entonces ellos lo llaman como Flow con Fe. Okay. Me pusieron así, como él está haciendo algo urbano, pero que lleva un mensaje diferente a lo que estamos acostumbrados a escuchar, y les gustó. presenté varias canciones y ya con la última canción que se llama Tu Amor, ahí ya firmamos con ellos. Llevo con ellos acá tres canciones ya, que fue Tu Amor, Mi Hogar, que fue también una adoración, y ya esta última, que incluso fue por sugerencia de ellos, porque pues digamos que se está moviendo mucho el tema de los corridos mexicanos, sí, de esa música a cuerdas, a tiples, a guitarra, me propusieron qué tal me parecía hacerlo, y pues llegamos a, yo también soy productor, entonces comenzamos a trabajar en la idea mucho, unas nos gustaron, otras no, y ya llegamos a esta como que nos gustó como sonaba, aunque nos tocó empezar a quitarle varios elementos y demás hasta llegar a ese sonido ya que se acomodara a nosotros.
0: Muy bien, Seba, vamos a escuchar la canción entonces que lanzaste, ¿cuándo? ¿17 o 18 de junio? No recuerdo bien la fecha.
2: Se lanzó el 18, y bueno, nada, ha tenido muy buena acogida, el video sobre todo, los invito a que vayan a verlo, unas tomas muy bonitas, una fotografía muy, muy especial, grabado en San Pedro de los Milagros, en Galilea Club, un club de equitación,
0: sí,
2: y bueno, trabajado también algunas escenas usando pues el detalle de la inteligencia artificial, que estamos incursionando en eso un poco. Yo creo que es una herramienta que hay que usar.
0: Bueno, sin más ni menos, vamos a hacer algo. Yo siempre invito a los artistas a hacerlo de esa manera. Usted va a presentar su canción como si usted fuera el locutor de Radio Avivamiento. Invita a la gente para que lo escuche y la sonamos de una.
2: Listo. Amigos de Radio Avivamiento, bueno, por acá Sebas López, y invito a que conecten con mi nuevo sencillo, esta nueva canción, una canción que habla del favor y la gracia de Dios, que no somos merecedores de nada, pero que por su misericordia y gracia somos salvos. Así que los invito a que la escuchen. Esto es Por la Gracia, de Sebas López.
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0: Luis López con su más reciente lanzamiento musical llamado Por la Gracia, una canción que puede catalogarse dentro de ese género mexicano que está tan de moda por estos días. Género regional mexicano, Sebas decía corrido. Bueno, Sebas, ahí está la canción. Cuéntanos un poco de la canción, cómo logran la grabación, el video, cómo llegaron a la idea de la estructura de esta canción y también a invitar a los oyentes para que los sigan en redes sociales, en plataformas digitales y puedan ir a escucharla a sus plataformas.
1: Claro que sí, Jota, no, eso fue una experiencia muy, muy bonita. Como te dije, me propusieron eso allá en Dinastía, se habló, estuvimos mirando algunos referentes y ya yo inicié el proceso de producción con varias gentes. Unos productores me decían, no te veo ahí, pues, y ya otro me dijo, sí, lo podemos lograr, y empezamos a trabajar y yo creo que Dios dispuso también las cosas. Como te decía, pues es un género netamente de México, entonces los acentos y las cosas cambian, pero yo creo que lo logramos muy bien, la gente lo ha cogido muy bien, sobre todo el mensaje, y bueno, me sentí también muy cómodo, la verdad, con la voz, sí, con la interpretación, al tocarlo también a guitarra. Entonces yo creo que eso es lo que yo más miro cada que va a sacar una canción, como que se sienta mía, que se sienta propia, y bueno, y más en ese género nuevo. Yo creo que lo logramos bien. El video lo hice junto con mi esposa. Ella siempre me ha ayudado como en la grabación, la fotografía. Y se hizo.
0: Muy bien. Listo, Sebas, ¿me escuchas? Jota. Sí, aquí estoy.
1: ¿Me escuchas?
0: Sí, señor, aquí lo estamos escuchando. Hola. Bueno, parece que se nos fue la comunicación con Sebas. Vamos a reiterar la llamada ya para finalizar la entrevista, que nos hable de las redes sociales y por supuesto de los perfiles donde pueden ir a encontrarlo, seguirlo y apoyar obviamente sus canciones. Vamos a ver si nos contesta el Sebas. Ya son las 12 del día, 12 minutos. Ustedes están escuchando Radio Avivamiento Medellín con la canción de Sebas López, el lanzamiento que hizo el pasado 18 de junio. Él nos contaba de esta canción que se llama Por la Gracia. Escuchemos un poco.

0: Bueno, vamos a ver, recuperamos la comunicación. Sebas, entonces.
1: Sí, así es.
0: Nos quedamos en donde.
1: No, y bueno, yo los videos los grabo y los produzco junto con mi esposa, la que me ayuda ahí en toda la cámara, la fotografía, el detalle de eso. Pues hemos hecho un buen equipo y se logró muy buen material, pues que los invito a que vayan y lo vean en YouTube. Ese video quedó muy, muy especial, unas tomas muy épicas. Y bueno, nada, los invito a que me sigan, si les gustó, vamos a seguir trabajando mucho, viene mucha música. Aparezco en redes sociales como Sebas López Música, estoy en Instagram, TikTok, Facebook y constantemente llevamos el mensaje del Evangelio a través de lo que estamos haciendo. Así que los invito a que conecten y sobre todo a que se suscriban al canal de YouTube, que ahí vamos a sacar los lanzamientos.
0: Oh, listo, Sebas, muchas gracias pues por este ratico que nos brindas para que los oyentes conozcan más un poco de vos y de esta nueva canción que se llama Por la Gracia. Sebas, siempre las puertas abiertas en Radio Avivamiento, mi hermano. Bendiciones y feliz tarde.

Avanzamos con más música en Radio Avivamiento Medellín, presentándoles nuevos éxitos. Ya pasó Sebas López y es tiempo de hablar también de Flava Music con Funky, la canción que vamos a estrenar en este instante. Bueno, canción que ya había sido lanzada, pero que no teníamos acá en la programación y que queremos mostrársela a ustedes para que la escuchen también a través de los diferentes espacios musicales que tenemos en Radio Avivamiento. Se trata de un tema musical que se llama Oye. Así, Oye, Flava Music con Funky. Nuevas canciones en Radio Avivamiento Medellín, este espacio de los sábados de 11 a 1. Ahí les mostramos estos nuevos éxitos para que ustedes vayan también actualizando su biblioteca musical y tengan en cuenta estas canciones, no solo para programarlas, sino para tenerlas también ahí pendientes en sus diferentes plataformas musicales.

Una canción que hace Silbo Apacible, que se llama Saulo. Tomó mucha fuerza porque es una canción hecha con IA, con inteligencia artificial, y que ha sido bastante viral en la red social TikTok, y la estábamos escuchando en el Radio Avivamiento Medellín. Es tiempo para que escuchemos a Barak con su más reciente canción, Dios Fuerte, una canción bastante fuerte, diría yo, una canción que genera muchas emociones. Y la tenemos en Radio Avivamiento, Barak, Dios Fuerte.

Tremenda canción la que estábamos escuchando de Varak. Esta canción se llama Dios Fuerte. Una canción que precisamente ustedes escuchan en nuestra programación de lunes a viernes y por supuesto los fines de semana también la tenemos por ahí. Sobre todo la tenemos en los espacios de la noche donde finalizamos, cerramos la programación del día con canciones de mucha adoración, con canciones muy suaves, con canciones tipo balada, con clásicos cristianos también bastante suaves y congregacionales, eso después de las 9 de la noche. Ustedes sepan que de lunes a jueves, luego de las 9 de la noche, bajamos el ritmo de nuestra programación. ¿Por qué? Porque ya cerramos el día, porque ya finalizamos actividades laborales, porque muchos nos preparamos para dormir, porque otros lo que hacen es que se preparan también para hacer un pequeño devocional, una oración antes de acostarse a dormir. Y pues nosotros queremos aportar también con buena programación musical. Recuerden, luego de las 9 de la noche, de domingo a jueves, porque lo que es jueves y viernes, además del sábado, tenemos una programación del fin de semana. Ahí estaba Varak, la canción Dios Fuerte, sonando en este espacio donde lo que hacemos nosotros es mostrarles canciones nuevas y también de sonarles las canciones que son las que más suenan en Radio Avivamiento Medellín, y también nos fijamos en algunas plataformas digitales según cómo estén rankeadas ciertas canciones, pues las vamos sonando también en este espacio de 2 horas que les presentamos a través de Radio Avivamiento Medellín de 11 a 1 de la tarde, invitándolos para que ustedes también puedan escuchar los diferentes espacios de reflexión y demás que tenemos en Radio Avivamiento Medellín. Por ejemplo, hoy a las 2 de la tarde tendremos la lectura pública de la Biblia y normalmente en semana tenemos a las 2, a las 4 de la tarde tendremos Andrés Corson Live, pero en semana, los fines de semana variamos la programación. A las 6 de la tarde en semana está A Través de la Biblia, a las 8 En Contacto, a las 10 de la noche Dante Gebel Live y a las 12 El Amor Que Vale. Ahí están algunos de los espacios hablados que tenemos dentro de nuestra programación. Y es tiempo para avanzar con nuevas canciones, con lanzamientos de canciones de este 2026. Ahora el turno es para Quique Pavón junto a Lily Goodman. La canción es de Quique Pavón, la participación especial es de Lily Goodman, que hace unos días se vio envuelta en unas discusiones con Tercer Cielo, bueno, realmente con el director y uno de los fundadores de Tercer Cielo, hablamos de Juan Carlos, que salió a la luz pública a decir muchas cosas de cuando él inició con Lily Goodman, que no le parecía que no la haya mencionado nunca en sus canciones, digamos dándole parte de que fue productor, de que participó con ella en algunas canciones y que también escribió algunas de esas canciones, y el hombre pues desató su furia que ella no lo hubiese mencionado nunca como para darle los créditos de precisamente esa producción musical en la que estuvo participando con ella, que según él estuvo en su álbum donde lanzó canciones tan exitosas como Al Final, y que nunca recibió créditos ni en público ni en privado. Luego se retractó, pidió disculpas, dijo que no era la manera. Lily Goodman estuvo muy al margen, no dio declaraciones oficiales, simplemente montaba versículos, capítulos de la Biblia, como diciendo yo voy a callar, no sé qué, esta no es la forma. Y finalmente pues Juan Carlos decidió pedirle disculpas públicas a Lily Goodman, y creo que hasta ahí quedó ese roce entre estos dos grandes artistas de la música cristiana. Pues bueno, vamos a escuchar a Lily Goodman con Quique Pavón y esta canción que se llama ¿Qué es lo que ves? En forma de pregunta, ¿qué es lo que ves? Me hace acordar de una canción que hizo Marcos Vidal hace muchos años que se llama ¿Quién soy yo? Y que habla precisamente de eso. Bueno, ¿quién soy yo para que tú me hayas amado, para que te hayas fijado en mí, para que me hayas tenido en cuenta, para que hayas decidido morir en la cruz, para que hayas entregado y derramado tu sangre por mí? Pues bueno, aquí está una versión más actual de esta canción, de una forma como lo hace Quique Pavón y Lily Goodman.

0: Avanzamos en la tarde con buenas canciones. Canciones que hace poco que salieron nuevas y que nosotros sonamos en la programación y que le vamos mostrando a ustedes también. Así como esta que hace Redimidos. Se llama Exaltación. Redimidos aquí canta esta canción a través de Radio Avivamiento Medellín. Son las 12:41. Es el fin de semana.
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0: Canción que hace a Berly Murillo con Redimidos. Se llama Exaltación. Una canción que hace ratico que ya viene sonando en la programación de Radio Avivamiento Medellín. Y bueno, ya vamos cerrando este espacio donde tuvimos entrevista con Sebas López Music, donde tuvimos el lanzamiento de algunas canciones. También pues recordando otras que hacen parte ya de nuestra programación y también con algunos daticos. Tuvimos por ahí canción de Vaes. De Vaes, una canción que es bastante jocosa y una canción que bueno, que tiene una letra que, como diría mi mamá, habla un poquito parceruda. La canción que escuchamos se llama es Fuerzas Pa. Fuerzas Pa. Como cuando hablan los parceros, pues, ¡ay, parcero! ¡Uy, pa! Pues no sé, algo así me dio como la impresión. Pero bueno, realmente sabemos que lo que Vaes quiere transmitir con esa canción que hace en compañía de sus otros compañeros es como, dame fuerzas Dios, dame fuerzas Padre, dame fuerzas. Y bueno, también algunas noticas de algunos artistas, recordarles que luego de las 2 de la tarde tendremos lectura pública de la Biblia dramatizada en audio para que ustedes pues sigan disfrutando también de este programa tan especial que nos lee la Biblia, nos la dramatiza en audio. Yo diría que incluso es una alcahuetería para aquellos que de pronto no tienen mucho tiempo. La forma, escuchar lectura pública de la Biblia. Ay, es que hoy no tuve tiempo, que mucho trabajo, que salí cogido de la tarde, que esto, que lo otro. Escuche lectura pública de la Biblia y ahí le leen, incluso le leen tres pasajes diferentes. La lectura pública de la Biblia todos los días. Todos los días la tenemos en Radio Avivamiento Medellín. Listo, entonces, para que se vayan preparando. Vamos cerrando este espacio. Vamos a escuchar una canción que hace Michael Stewart con Travis Joe y Jafet, la versión salsa de una canción que se llama No Te Deja. Michael Stewart lo escuché yo también en una época cuando comenzó el género urbano, que este hombre tuvo la participación en varias canciones del género urbano, hablando de forma secular, y que ahora, pues el hombre también está en los pasos del cristianismo, buscando servir a Dios. Y aquí lo tendremos en esta canción con el señor Travis Joe, Michael Stewart y Jafet, la canción No Te Deja. Vamos a escucharla en un momentico en este espacio de Radio Avivamiento Medellín. También tenemos por ahí una canción que hace Gabriel MC con Elik Music. Se llama Aranceles. Vamos a disfrutar de esa canción. Vamos a presentar ahí esas dos canciones para que ustedes puedan disfrutar y cerrar este espacio con nosotros. Quédense con la programación de Radio Avivamiento para este fin de semana. No es con Puente. Mañana la invitación es para que votemos. Todos vamos a las urnas, independientemente de que usted simpatice con un candidato de derecha o de izquierda, de que su ideología sea de socialismo, de comunismo, pues yo creo que el todo es hacerlo con respeto y que Dios tome el control de ese país. Como digo yo, que Dios tenga misericordia y tome el control de lo que viene para Colombia en estos próximos 4 años. Así que los invitamos para que vayan a votar, para que se congreguen, descansen, compartan con su familia y estén siempre en sintonía de Radio Avivamiento Medellín. Aquí está esta versión salsa de Jafet, Michael Stewart y Travis Joe. La canción No Te Deja. Bendiciones, feliz tarde, chao.
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Esta canción la hace Gabriel MC con Elic Music. Se llama Aranceles. Es una canción recomendada en Radio Avivamiento Medellín.

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con su vecino y dígale así: esfuérzate y sé muy valiente. Dígaselo a su vecino.

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1: 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A continuación, escucharemos fragmentos de la Biblia en la Nueva Traducción Viviente.
2: El libro de Salmos, Salmo 73, versículos 17 al 24.
3: Entonces, entré en tu santuario, oh Dios, y por fin entendí el destino de los perversos. En verdad, los pones en un camino resbaladizo, y haces que se deslicen por el precipicio hacia su ruina. Al instante quedan destruidos, totalmente consumidos por los terrores. Cuando te levantes, oh Señor, te reirás de sus tontas ideas, como uno se ríe por la mañana de lo que soñó en la noche. Entonces me di cuenta de que mi corazón se llenó de amargura y yo estaba destrozado por dentro. Fui tan necio e ignorante. Debo haberte parecido un animal sin entendimiento. Sin embargo, todavía te pertenezco. Me tomas de la mano derecha. Me guías con tu consejo y me conduces a un destino glorioso.
2: El segundo libro de Reyes, capítulo 20.
4: Por ese tiempo, Ezequías se enfermó gravemente. Y el profeta Isaías, hijo de Amós, fue a visitarlo. Le dio al rey el siguiente mensaje.
5: Esto dice el Señor. Pon tus asuntos en orden, porque vas a morir. No te recuperarás de esta enfermedad.
4: Cuando Ezequías oyó el mensaje, volvió su rostro hacia la pared y oró al Señor.
6: Acuérdate, oh Señor, que siempre te he sido fiel. Y te he servido con singular determinación, haciendo siempre lo que te agrada.
4: Y el rey se echó a llorar amargamente. Sin embargo, antes de que Isaías saliera del patio central, recibió este mensaje de parte del Señor.
7: Regresa y dile a Ezequías, el líder de mi pueblo. Esto dice el Señor, Dios de tu antepasado David. He oído tu oración y he visto tus lágrimas. Voy a sanarte, y en 3 días te levantarás de la cama e irás al templo del Señor. Te añadiré 15 años más de vida y te rescataré del rey de Asiria junto con esta ciudad. Defenderé esta ciudad por mi propia honra y por amor a mi siervo David.
4: Entonces Isaías dijo:
8: preparen un ungüento de higos.
4: Así que los sirvientes de Ezequías untaron el ungüento sobre la llaga, y Ezequías se recuperó. Mientras tanto, Ezequías le había preguntado a Isaías:
6: ¿qué señal dará el Señor como prueba de que me sanará? ¿Y en 3 días iré al templo del Señor?
8: Esta es la señal del Señor para demostrar que cumplirá lo que ha prometido. ¿Te gustaría que la sombra del reloj solar se adelantara 10 gradas o que se atrasara 10 gradas?
6: La sombra siempre se mueve hacia adelante, así que eso sería fácil. Mejor haz que retroceda 10 gradas.
4: Entonces el profeta Isaías le pidió al Señor que lo hiciera, y el Señor hizo retroceder 10 gradas la sombra del reloj solar de Acaz. Poco tiempo después, Merodac Baladán, hijo de Baladán, rey de Babilonia, le envió saludos a Ezequías junto con un regalo, porque se enteró de que Ezequías había estado muy enfermo. Ezequías recibió a los enviados de Babilonia y les mostró todo lo que había en sus casas del tesoro: la plata, el oro, las especias y los aceites aromáticos. También los llevó a conocer su arsenal y les mostró todo lo que había en sus tesoros reales. No hubo nada, ni en el palacio ni en el reino, que Ezequías no les mostrara. Entonces el profeta Isaías fue a ver al rey Ezequías y le preguntó:
8: ¿qué querían esos hombres? ¿De dónde vinieron?
4: Ezequías contestó:
6: vinieron de la lejana tierra de Babilonia.
8: ¿Qué vieron en tu palacio?
6: Lo vieron todo. Les mostré todo lo que poseo, todos mis tesoros reales.
4: Entonces Isaías dijo a Ezequías:
8: escucha este mensaje del Señor. Se acerca el tiempo cuando todo lo que hay en tu palacio, todos los tesoros que tus antepasados han acumulado hasta ahora, será llevado a Babilonia. No quedará nada, dice el Señor. Algunos de tus hijos serán llevados al destierro. Los harán eunucos que servirán en el palacio del rey de Babilonia.
4: Entonces Ezequías dijo a Isaías:
6: este mensaje que me has dado de parte del Señor es bueno.
4: Pues el rey pensaba:
6: por lo menos habrá paz y seguridad mientras yo viva.
4: Los demás acontecimientos del reinado de Ezequías, entre ellos el alcance de su poder y cómo construyó un estanque y cavó un túnel para llevar agua a la ciudad, están registrados en el libro de la historia de los reyes de Judá. Ezequías murió y su hijo Manasés lo sucedió en el trono.
2: El segundo libro de Reyes, capítulo 21.
4: Manasés tenía 12 años cuando subió al trono y reinó en Jerusalén 55 años. Su madre era Hefsiba. Él hizo lo malo a los ojos del Señor y siguió las prácticas detestables de las naciones paganas que el Señor había expulsado de la tierra del paso de los israelitas. Reconstruyó los santuarios paganos que su padre Ezequías había destruido. Construyó altares para Baal y levantó un poste dedicado a la diosa Asera, tal como lo había hecho el rey Acab de Israel. También se inclinó ante todos los poderes de los cielos y les rindió culto. Construyó altares paganos dentro del templo del Señor, el lugar sobre el cual el Señor había dicho:
7: mi nombre permanecerá en Jerusalén para siempre.
4: Construyó estos altares para todos los poderes de los cielos en ambos atrios del templo del Señor. Manasés también sacrificó a su propio hijo en el fuego, practicó la hechicería, la adivinación y consultó a los médiums y a los videntes. Hizo muchas cosas perversas a los ojos del Señor y con eso provocó su enojo. Incluso Manasés hizo una imagen tallada de la diosa Asera y la colocó en el templo, en el mismo lugar donde el Señor les había dicho a David y a su hijo Salomón:
7: mi nombre será honrado para siempre en este templo y en Jerusalén, la ciudad que he escogido entre todas las tribus de Israel. Si los israelitas se aseguran de obedecer mis mandatos, todas las leyes que mi siervo Moisés les dio, yo no los expulsaré de esta tierra que les di a sus antepasados.
4: Sin embargo, la gente se negó a escuchar, y Manasés los llevó a cometer cosas aún peores que las que habían hecho las naciones paganas que el Señor había destruido cuando el pueblo de Israel entró en la tierra. Luego el Señor dijo por medio de sus siervos, los profetas:
3: el rey Manasés de Judá ha hecho muchas cosas detestables.
9: Es aún más perverso que los amorreos, quienes vivían en esta tierra antes que Israel.
10: Él hizo que la gente de Judá pecara con sus ídolos.
11: Entonces esto es lo que el Señor, Dios de Israel, dice: traeré tanto desastre sobre Jerusalén y Judá que los oídos de quienes lo oigan se estremecerán de horror.
10: Juzgaré a Israel con el mismo criterio que usé para juzgar a Samaria y con la misma medida que usé con la familia de Acab.
9: Barreré por completo a la gente de Jerusalén, como cuando uno limpia un plato y lo pone boca abajo.
12: Incluso rechazaré al remanente de mi pueblo que haya quedado y los entregaré como botín a sus enemigos.
11: Pues han cometido gran maldad a mis ojos y me han hecho enojar desde que sus antepasados salieron de Egipto.
4: Manasés también asesinó a mucha gente inocente, a tal punto que Jerusalén se llenó de sangre inocente de un extremo a otro. Eso fue, además del pecado que hizo cometer a los habitantes de Judá al inducirlos a hacer lo malo a los ojos del Señor. Los demás acontecimientos del reinado de Manasés y todo lo que él hizo, entre ellos los pecados que cometió, están registrados en el libro de la historia de los reyes de Judá. Cuando Manasés murió, lo enterraron en el jardín del palacio, el jardín de Uzza. Luego su hijo Amón lo sucedió en el trono. Amón tenía 22 años cuando subió al trono y reinó en Jerusalén 2 años. Su madre se llamaba Mesulemet y era hija de Arús de Jotba. Él hizo lo malo a los ojos del Señor, tal como su padre Manasés. Siguió el ejemplo de su padre al rendirles culto a los mismos ídolos que su padre había venerado. Abandonó al Señor, Dios de sus antepasados, y se negó a andar en los caminos del Señor. Tiempo después, los propios funcionarios de Amón conspiraron contra él y lo asesinaron en su palacio. Pero los habitantes del reino mataron a todos los que habían conspirado contra el rey Amón y luego proclamaron rey a su hijo Josías. Los demás acontecimientos del reinado de Amón y lo que hizo están registrados en el libro de la historia de los reyes de Judá. Fue enterrado en su tumba, en el jardín de Uzza. Luego su hijo Josías lo sucedió en el trono.
2: El segundo libro de Reyes, capítulo 22. Versículos 1 al 7.
4: Josías tenía 8 años cuando subió al trono y reinó en Jerusalén 31 años. Su madre se llamaba Jedida y era hija de Adaía de Boscat. Él hizo lo que era agradable a los ojos del Señor y siguió el ejemplo de su antepasado David. No se apartó de lo que era correcto. Durante el año 18 de su reinado, el rey Josías envió al templo del Señor a Safán, hijo de Azalía y nieto de Mesulam, secretario de la corte. Le dijo:
13: «Ve a ver al sumo sacerdote Hilcías y pídele que cuente el dinero que los porteros han recaudado de la gente en el templo del Señor. Confía este dinero a los hombres que fueron designados para supervisar la restauración del templo del Señor». Así ellos podrán usarlo para pagar a los trabajadores que repararán el templo. Tendrán que contratar carpinteros, constructores y albañiles. También haz que compren toda la madera y la piedra.

0: encendieron una fogata en la orilla para recibirnos. Mientras Pablo juntaba una brazada de leña y la echaba en el fuego, una serpiente venenosa que huía del calor lo mordió en la mano. Los habitantes de la isla, al ver la serpiente colgando de su mano, se decían unos a otros:
1: sin duda este es un asesino. Aunque se salvó del mar, la justicia no le permitirá vivir.
0: Pero Pablo se sacudió la serpiente en el fuego y no sufrió ningún daño. La gente esperaba que él se hinchara o que cayera muerto de repente. Pero después de esperar y esperar y ver que estaba ileso, cambiaron de opinión y llegaron a la conclusión de que Pablo era un dios. Cerca de la costa donde llegamos, había una propiedad que pertenecía a Publio, el funcionario principal de la isla. Él nos recibió y nos atendió con amabilidad durante 3 días. Dio la casualidad de que el padre de Publio estaba enfermo con fiebre y disentería. Pablo entró a verlo, oró por él, puso sus manos sobre él y lo sanó. Entonces todos los demás enfermos de la isla también vinieron y fueron sanados. Como resultado, nos colmaron de honores y cuando llegó el tiempo de partir, la gente nos proveyó de todo lo que necesitaríamos para el viaje. 3 meses después del naufragio, zarpamos en otro barco que había pasado el invierno en la isla. Era un barco de Alejandría que tenía como figura de proa a los dioses gemelos. Hicimos la primera parada en Siracusa, donde nos quedamos 3 días. De allí navegamos hasta Regio. Un día después, un viento del sur empezó a soplar, de manera que al día siguiente navegamos por la costa hasta Poteoli. Allí encontramos a algunos creyentes, quienes nos invitaron a pasar una semana con ellos. Y así llegamos a Roma. Los hermanos de Roma se habían enterado de nuestra inminente llegada y salieron hasta el foro por el camino Apio para recibirnos. En las 3 tabernas nos esperaba otro grupo. Cuando Pablo los vio, se animó y dio gracias a Dios. Una vez que llegamos a Roma, a Pablo se le permitió hospedarse en un alojamiento privado, aunque estaba bajo la custodia de un soldado.
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1: ¡Sí, señor!

0: Aleluya. A nuestro Salvador.
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Así es, Señor. Declaramos eso, Señor, en esta noche. Tú eres el Rey. Tú eres el Rey, Señor.

0: Qué lindo es estar contigo, Señor. Aleluya.
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que respira el ave, cielo, tierra, montañas, todo lo que respire, la creación entera proclama el nombre de Dios en este lugar. Y los hijos de Dios se levantan y le cantan y le dicen que Dios es bueno para siempre. ¡Uh!

Vamos a cantarlo, vamos a vivirlo, Señor.

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1: Queremos vivir todo el resto de nuestros días dándote la gloria y honra a ti, Señor.

0: con todo nuestro ser, con toda nuestra alma, mente y corazón. Porque hemos decidido, Señor, vivir para ti.
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